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3: 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Amigas y amigos de Canciones Lejanas, versión latina. ¿Cómo están ustedes? Les saluda con muchísimo cariño Leonard Marx para invitarles a vivir una jornada muy, pero muy especial en el día de hoy. Una jornada en la cual saludamos en su cumpleaños a un popular cantante español, como es el caso de Enrique Miguel Iglesias Preisler, mejor conocido simplemente como Enrique Iglesias, artista que nació un día como hoy, en Madrid, un 8 de mayo del año 1975, y a quien comenzamos a escuchar a partir de este instante con aquellas canciones que le han consagrado no solamente en el mercado musical de habla hispana, sino que literalmente en el mundo entero. Así que la invitación para disfrutar durante esta jornada de algunos de los grandes e inolvidables éxitos de Enrique Iglesias, celebrando su cumpleaños. Para comenzar, lo hacemos con la canción que iniciara todo a nivel musical en la carrera de Enrique Iglesias en el año 1995. Si

Enrique Miguel Iglesias Preisler, mejor conocido simplemente como Enrique Iglesias, nació en Madrid un 8 de mayo del año 1975. Hijo del popular cantante Julio Iglesias, desde muy joven, Enrique manifestó su interés por lo que es el mundo de la música, pero también estaba la duda de poderse enfocar en esta pasión, tomando en cuenta que estaría bajo la sombra de su famoso padre. En el año 1995, Enrique lanzó su álbum debut de la mano del sello Fonovisa, propiedad de la empresa mexicana Televisa. Cuenta la leyenda que Enrique no le contó a nadie que era hijo de Julio Iglesias para buscar el validar su propuesta musical sin tener el apoyo de su padre. En este caso, su álbum debut de nombre Enrique Iglesias fue todo un suceso, entregándonos canciones como Por Amarte, Si Tú Te Vas, Experiencia Religiosa y varias más, las cuales se convirtieron en todo un suceso, lo cual permitió que su siguiente producción musical de nombre Vivir concitara un gran interés por parte no solamente de su público, sino que también de la prensa especializada. Enrique Iglesias nos entrega, por ejemplo, de su álbum Vivir, su segunda propuesta musical, esta canción que fuera el primer sencillo en promoción. Recordemos, Enamorado por Primera Vez, junto al cumpleañero Enrique Iglesias.

Estamos compartiendo junto a ustedes esta selección de grandes e inolvidables éxitos del cumpleañero del día de hoy, Enrique Iglesias, quien de su segundo álbum de nombre Vivir nos entrega este éxito que se comenzará a conocer a partir del mes de junio del año 1997. Miente.

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1: Tras alcanzar un gran éxito con su segunda producción musical de nombre Vivir, Enrique Iglesias en el año 1998 nos entregó su tercer álbum de estudio de nombre Cosas del Amor, una producción que se convirtió en un proyecto prioritario a nivel continental por parte de su sello Fonovisa. Y de esta producción musical de nombre Cosas del Amor, recordemos el que fuera el primer sencillo en promoción, canción que se conociera a partir del mes de julio del año 1998. Esperanza, junto a Enrique Iglesias.

Somos Canciones Lejanas, versión latina, marca registrada en clásicos. Para continuar, nos encontramos con otra canción que formará parte de su tercer álbum de estudio, de nombre Cosas del Amor. Escuchemos y recordemos Nunca Te Olvidaré, junto a Enrique Iglesias.

Escuchábamos y recordábamos la canción Nunca te olvidaré junto a Enrique Iglesias. Para continuar nos encontramos con una canción que sin lugar a dudas marca un antes y un después en la discografía de Enrique Iglesias. Cuenta la leyenda que en su momento el popular actor Will Smith fue a un concierto de Enrique Iglesias y quedó impactado con la respuesta del público para con Enrique, y en una conversación casi

Iglesias nos entregó la canción Bailamos, una canción de título en español, pero con letra en inglés, en lo que era el crossover de aquella época, cuando artistas latinos se atrevieron a cantar, y con mucho éxito por lo demás, en español. Y Enrique Iglesias, con esta canción, sin lugar a dudas, tuvo la oportunidad de marcar un antes y un después en su carrera, ya que a partir de Bailamos, cantó sus diferentes producciones, tanto en español como también en inglés. Enrique Iglesias nos entrega este éxito de nombre, Bailamos.

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4: Son las 8 horas 34 minutos.
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4: Se da cuenta cómo avanza rápidamente la hora y ya estamos de vuelta con más Canciones Lejanas, versión latina. Como siempre, entregamos nuestro Facebook para que usted nos haga saber su crítica, sugerencia, solicitud a nivel musical. ¿Qué le parece este tributo a Enrique Iglesias? Bueno, con toda confianza, comuníquese con nosotros a través del Facebook Programa Canciones Lejanas. Fácil y simple. Programa Canciones Lejanas es nuestro Facebook. El correo electrónico para consultas sobre el tema de publicidad radial. contacto@cancioneslejanas.cl contacto@cancioneslejanas.cl. Vamos a comenzar este nuevo bloque con lo que es este tributo a Enrique Iglesias, con una canción que formara parte de su álbum Scape, su primera producción musical que se grabara tanto en español como también en inglés. En nuestro mercado se conoció como Escape. Y de esta producción quisiéramos destacar una canción que tuviera sus versiones tanto en nuestro idioma como en inglés. Éxito del año 2001, Héroe, junto a Enrique Iglesias.
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Estamos en el día de hoy compartiendo algunos de los grandes e inolvidables éxitos de Enrique Iglesias, celebrando su cumpleaños en el día de hoy. A continuación vamos a recordar la canción que diera título a su sexto álbum de estudio en el año 2002. Quizás junto a Enrique Iglesias.

0: Continuamos compartiendo junto a ustedes esta emisión de Canciones Lejanas, versión latina. Vamos a recibir a continuación a Enrique Iglesias, muy bien acompañado de Juan Luis Guerra, con esta canción que en el año 2010 formara parte de su producción musical Euforia. Escuchemos Cuando me enamoro.
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1: Somos canciones lejanas en el día de hoy, celebrando el cumpleaños de un artista simplemente excepcional, como es el caso de Enrique Iglesias. Un artista que, en base a su éxito, ha tenido la oportunidad de interactuar con figuras no solamente del mercado musical de habla hispana, sino que también del mercado musical anglosajón. Por ejemplo, ha realizado colaboraciones con Whitney Houston, Kylie Minogue, a nivel latino, con Juan Luis Guerra, Pitbull, Romeo Santos, Marco Antonio Solís y, créame, un largo etcétera. Por lo mismo, quisiéramos recordar una canción muy especial que formara parte de su álbum Sex and Love del año 2014. Una canción que se mantuviera por semanas en el número uno, tanto en sus versiones junto a Romeo Santos como también en su versión junto a India. Escuchemos y recordemos Loco, en este caso, en la versión de Enrique Iglesias junto a Romeo Santos.
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Avanza la hora y continuamos con este placer, con este gusto por recordar. Somos Canciones Lejanas, celebrando en el día de hoy el cumpleaños de Enrique Iglesias, quien a continuación llega muy bien acompañado de Marco Antonio Solís para entregarnos un éxito del año 2013, El Perdedor. ¿Qué más quiere?

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1: Avanza rápidamente la hora y continuamos compartiendo junto a ustedes esta emisión de Canciones Lejanas, su versión latina. Ya en la recta final de este tributo a Enrique Iglesias, nos encontramos con una canción que se mantuviera no por días, no por semanas, sino que por meses en el número uno en el mercado musical, no solo de habla hispana, sino que también a nivel mundial. Una canción que uniera los talentos de Enrique Iglesias, Gente de Zona y December Bueno. Escuchemos Bailando.

Y con esta canción, con este éxito junto a Enrique Iglesias, December Bueno y Gente de Zona, Bailando, despedimos este tributo a Enrique Iglesias en su cumpleaños. Muchísimas gracias por su sintonía y compañía. Y la cita queda, Dios mediante, para una próxima emisión de este, su espacio de recuerdos y clásicos, Canciones Lejanas, versión latina.

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1: Son las 9:00 p.m, 3 minutos.
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11: Fiscalía investiga hallazgo de cadáver al interior de vivienda en Frutillar. Existiría una posible participación de terceras personas. Dictan prisión preventiva para sujeto acusado de secuestro y violación de morada en la comuna de Chaitén. Policía de Investigaciones detiene a estudiante por posesión de drogas en establecimiento escolar de la comuna de La Unión. Confirman sexto caso de influenza aviar en la región de Los Lagos. Se trata de cisne de cuello negro hallado en sector Caulín, comuna de Ancud. Municipalidad de Puerto Varas pone término anticipado a contrato con empresa Solo Verde por no pago de remuneraciones a sus trabajadores. Alcalde de Cochamó solicita medidas de contención tras reiterados cortes en ruta V691. El equipo del crimen organizado y homicidios ECO de la Fiscalía Regional de Los Lagos investiga el hallazgo de un cadáver en la comuna de Frutillar. La víctima corresponde a un hombre de 65 años de nacionalidad chilena, quien fue encontrado sin vida al interior de su domicilio ubicado dentro del radio urbano de la ciudad. De acuerdo con los primeros antecedentes, existiría una posible participación de terceras personas, situación que deberá ser determinada mediante las diligencias investigativas y la autopsia correspondiente, dijo el fiscal del equipo ECO, Alejandro Fonconta.
12: Tras antecedentes preliminares que daban cuenta de posibles indicios de participación de terceros, como fiscalía instruimos la concurrencia al sitio del suceso de personal especializado de Carabineros de Chile, específicamente funcionarios del OS9 y la Bocar, quienes desarrollaron las diligencias investigativas y peritajes propios de sus especialidades. En paralelo, como equipo ECO, realizamos otras diversas acciones investigativas en el lugar, enfocadas en el análisis de información relevante para la causa, además de materializar el acompañamiento y coordinación con familiares de la víctima.
11: Cabe señalar que una vez realizadas las diligencias en el lugar, el cuerpo fue derivado al servicio médico legal para la autopsia de rigor, la cual permitirá establecer si hubo o no intervención de terceros. La Fiscalía Local de Chaitén logró la prisión preventiva de un sujeto formalizado por los delitos de secuestro y violación de morada, tras hechos ocurridos durante la madrugada del pasado 5 de mayo. De acuerdo con los antecedentes expuestos en la audiencia, el individuo habría ingresado a una vivienda portando un cuchillo, intimidando a sus ocupantes y manteniéndolos encerrados al interior de una de las dependencias del inmueble durante varias horas. El fiscal Felipe Horn señaló que, gracias a las diligencias desarrolladas por personal de la CIP de Carabineros, fue posible establecer la dinámica de los hechos y reunir antecedentes para la formalización del imputado.
13: La Fiscalía Local de Chaitén, Palena y Futaleufú logró la prisión preventiva de un imputado formalizado por los delitos de secuestro y violación de morada. Gracias a las diligencias de investigación realizadas por la CIP de Carabineros, se pudo establecer que en horas de la madrugada del día 5 de mayo, este imputado ingresó al interior de una casa y, provisto de un cuchillo, los intimidó y encerró en una pieza durante varias horas.
11: El fiscal indicó que el tribunal decretó la medida cautelar de prisión preventiva del sujeto por considerar que su libertad constituye un peligro para la seguridad de la sociedad. Para el desarrollo de la investigación, el tribunal fijó un plazo de 120 días, periodo en el que se continuarán realizando diligencias para esclarecer completamente lo ocurrido. Un menor de edad fue detenido en posesión de cannabis sativa al interior de un liceo en la comuna de La Unión tras una revisión efectuada por funcionarios de dicho establecimiento. Los hechos quedaron al descubierto durante una revisión de rutina de los casilleros de los estudiantes realizada por los inspectores del establecimiento educacional, instancia en la que un menor de 17 años sin antecedentes penales fue sorprendido en posesión aparente de cannabis sativa, además de dinero en efectivo. Tras el hallazgo de la mencionada sustancia, desde el establecimiento educacional solicitaron la presencia del equipo de modelo territorial cero de la PDI. Así lo confirmó el subprefecto Héctor Hernández, jefe de la Brigada de Investigación Criminal de la Policía de Investigaciones de la Comuna de La Unión.
14: Durante una revisión de rutina de los casilleros de los estudiantes, realizada por los propios inspectores del establecimiento educacional, donde este menor fue sorprendido en posesión aparente de cannabis sativa, además de dinero en efectivo. Tras este hallazgo de la mencionada sustancia, desde el establecimiento educacional solicitaron la presencia de nuestro equipo modelo territorial cero de la PDI La Unión, quienes realizaron en primera instancia una prueba de campo orientativa a la sustancia que arrojó coloración positiva para cannabis sativa. Por lo tanto, se procedió a la detención del menor de edad, además de la incautación de la droga y el dinero.
11: El estudiante detenido fue puesto a disposición del juzgado de garantía de la comuna de La Unión para el correspondiente control de su detención.
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11: La Seremi de Agricultura en la región de los lagos confirmó la detección de un sexto caso de influenza aviar de alta patogenicidad. Se trata de un cisne de cuello negro, el cual fue hallado en el sector de Caulín, comuna de Ancud, en Chiloé. Así lo dio a conocer el Seremi de Agricultura en la región de los lagos, Francisco Cárcamo. Por ello, el personero de gobierno llamó a reforzar las medidas de bioseguridad en aves domésticas.
17: El llamado a la ciudadanía es hacer las denuncias correspondientes a través de los canales oficiales. Hay un fono denuncia, el número 1412, También señalar que como gobierno y como Ministerio de Agricultura a través del SAC estamos activando todos los protocolos de vigilancia, monitoreo respectivos para evitar la propagación de esta enfermedad viral que es altamente contagiosa. El llamado a la población también a adoptar medidas de bioseguridad, encerrar aves de corral o aves de traspatio, no tomar contacto con aves que están con sintomatología y contagiadas y aves muertas tampoco de la misma manera.
11: A raíz de los casos confirmados, la autoridad indicó que fue declarada emergencia zoosanitaria en toda la región de Los Lagos. Los antecedentes fueron informados además al SENAPRED y a los organismos competentes para la adopción de medidas de vigilancia y control. La Municipalidad de Puerto Varas confirmó el término anticipado del contrato vigente con la empresa Solo Verde S.A., decisión adoptada tras una votación realizada en Consejo Extraordinario debido a incumplimientos relacionados con el pago de remuneraciones y cotizaciones previsionales de trabajadores vinculados al servicio de recolección de aseo. Así lo dio a conocer el alcalde Tomás Gárate, quien consideró inaceptable cualquier vulneración de los derechos laborales, especialmente en servicios que cumplen funciones esenciales para la comuna. El jefe comunal precisó que las obligaciones laborales y previsionales corresponden exclusivamente a la empresa empleadora.
18: En base a diversos informes de gestión elaborados también por la inspección técnica del contrato, aquí se encuentra también Cristian Espinosa, que lidera esa gestión desde la dirección, se han constatado múltiples incumplimientos, principalmente asociados al servicio comprometido. Ya a partir de el mes de marzo y abril, lamentablemente, esto escaló hacia incumplimientos laborales. Incumplimientos laborales para con los y las trabajadoras que son parte del equipo de Solo Verde y que nos entregan finalmente este servicio tan importante para nuestra comunidad. Eso se ha traducido en el atraso en el pago de sus remuneraciones, y no solamente una vez, sino que en reiteradas ocasiones. Además de otros incumplimientos y faltas.
11: El alcalde Gárate añadió que frente a los incumplimientos detectados se activaron los procesos administrativos, jurídicos y de fiscalización correspondientes, situación que derivó además en la aplicación de multas establecidas contractualmente.
18: Por lo mismo hemos aplicado todas las multas correspondientes a los incumplimientos de carácter técnico, pero también durante los últimos dos meses de carácter laboral. Por lo mismo es que en este momento estamos en condiciones, y no solamente en condiciones, con la determinación de proponer al Consejo Municipal un término anticipado de este contrato, ya que no vemos elementos que nos permitan proyectar una situación diferente en el futuro y que ha puesto en riesgo finalmente la integridad de los y las trabajadores por el incumplimiento en el pago de sus remuneraciones.
11: Junto con ello, el municipio informó que se han dispuesto medidas de contingencia para asegurar la continuidad operacional de los servicios y disminuir eventuales afectaciones a la comunidad durante el proceso de transición.
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11: El alcalde de la comuna de Cochamó, Francisco Donoso, solicitó a la Dirección Regional de Vialidad la implementación de medidas urgentes de contención y seguridad en la ruta V691. Se trata de la principal vía de conexión entre Cochamó y Río Puelo, la cual ha sido cortada en tres ocasiones esta semana producto de deslizamientos de material, derrumbes y desprendimientos.
20: Quiero manifestar que a raíz de los 3 cortes que hemos sufrido durante la presente semana en la ruta B691, el tramo que conecta a Cochamó Pueblo a la altura de los kilómetros 50 y 60, hemos manifestado nuestro profundo malestar hacia la dirección de vialidad. El día de ayer sostuve un llamado telefónico con el director, donde formalizamos mediante oficio, en conocimiento del Consejo hoy, un requerimiento para establecer medidas de protección y seguridad en la ruta, con el fin de resguardar cada una de las vidas que transitan por esta vía. Por lo tanto, hacemos un llamado a cada uno de los vecinos a estar atento a la información que circula, dado que no se puede garantizar que estos eventos no vuelvan a suceder, pero que además estén conscientes de la comunicación que circula en los canales oficiales. Solo así nos podemos cuidar entre todos, mientras este municipio exige medidas de protección y seguridad vial.
11: El alcalde de la comuna de Cochamó señaló que, debido a las condiciones climáticas, se hace necesario que el Estado intervenga a la brevedad posible las rutas de la comuna, pero en particular la V691, la principal vía de conexión entre Cochamó y Río Puelo. Con la entrega oficial del terreno comenzaron las obras de emergencia para la conservación de la iglesia de Maullín. El inmueble es considerado uno de los principales símbolos patrimoniales, culturales y religiosos de la comuna. El templo presenta diversos daños estructurales, producto del paso del tiempo, las lluvias y el deterioro provocado por agentes que afectan la madera, situación que motivó una intervención urgente para evitar un mayor deterioro de la estructura. Las obras estarán a cargo de la empresa Keitao, especializada en restauración patrimonial, e incluyen trabajos de estabilización estructural, mejoramiento de la protección frente a filtraciones de agua, tratamientos contra xilófagos y medidas para controlar el ingreso de palomas al entretecho. Desde el Consejo de Monumentos Nacionales, Alonso Maineri indicó que esta intervención permitirá asegurar la estabilidad del inmueble y avanzar en su recuperación.
21: Detener las deformaciones que está teniendo el monumento, también poder dejar lo más estanca posible la iglesia con respecto a las lluvias. Finalmente poder hacer un tratamiento de xilófagos, que son los que están atacando estructuralmente la iglesia también. Y también poder hacer el control del ingreso de palomas que estamos teniendo en el entretecho.
11: El profesional añadió que la conservación de este inmueble busca resguardar parte importante de la historia e identidad de la comuna de Maullín, por lo que el templo estará cerrado durante los 75 días de trabajo.
21: Son alrededor de 75 días que tienen para poder realizar los trabajos. La idea es que ya se empieza a ver movimiento dentro de la próxima semana, así que se van a hacer algunos cierres perimetrales para que también la comunidad pueda comprender que estos trabajos se están realizando en la iglesia y obviamente poder dejar en las mejores condiciones estructurales como obra de emergencia para una eventual futura restauración del monumento histórico.
11: Mientras tanto se desarrollan estos trabajos, el municipio junto a la comunidad de Maullín continúan trabajando en un proyecto de restauración integral para recuperar de manera definitiva este patrimonio local.
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0: Son las 9 de la noche, 31 minutos.
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0: Son las 10 de la noche, un minuto.
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Enrique Miguel Iglesias Preisler nació en Madrid el 8 de mayo de 1975. Es un cantautor y productor discográfico español. Es hijo además del cantante Julio Iglesias y de Isabel Preisler. Empezó su carrera musical en 1995 al firmar un contrato con Fonovisa, propiedad de la empresa mexicana Televisa, la cual impulsó su carrera en sus inicios entre los países de habla hispana y la diáspora hispana en los Estados Unidos. En 1999 firmó con el sello Interscope e hizo un crossover para el mercado de habla inglesa. Nunca te olvidaré, escuchamos hoy a Enrique Iglesias.

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1: Es otoño 26 y esta es la hora exacta.
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0: Son las 10 de la noche, 33 minutos.
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0: Son las 11 de la noche, 5 minutos.
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0: son las 11 de la noche, 30 minutos.
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0: Son las 12 horas, 18 minutos.
1: Bueno, queridísimos, para la próxima canción tengo el placer de presentarles desde Chile a la señorita Mon Laferte.

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1: Aló.
2: Hola, baby.
1: ¿Qué pasó, bebé? ¿Todo bien?
2: Aún estoy ensayando, tú sabes que las competencias son mañana.
1: Sí, estoy yendo para el trabajo, ¿y tú?
2: Bueno, creo que voy a salir tarde esta noche.
1: ¿Cómo así? ¿Otra vez? Bueno, no estoy, ahorita hablamos.
2: Besos.

0: Eso, eso,
1: salud,
0: eso.
1: Niñas.
2: Cheers.
3: Oye, Juan.
1: Dímelo.
3: Es buena noche.
1: Muy buena noche, la verdad.
3: Sí, señor. Debiéramos de salir los cuatro.
1: Yo creo que sería una gran idea. La verdad es una buena idea. Que suceda.
3: Que suceda.
1: Felices los cuatro.
3: Felices los cuatro.
1: Así es.
4: Son las 3 de la madrugada. 18 minutos.

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0: Dios lo bendiga. Buenas noches.
1: Son las 4 de la madrugada, 34 minutos.

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Son las 5 de la madrugada, 17 minutos.

0: Son las 6 de la mañana, un minuto.
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0: Lo decíamos hace un rato, y una invitación al cine, gran regalo también. ¿No? Joel Poblete, ¿cómo estás? Buen día.
1: Hola, ¿cómo están? Buenos días. Sí.
2: Pero qué bueno que estás tú, para que sea un buen regalo y la lleven a ver una buena película a la mamá, no censarte.
0: Sí. Claro, recomendada.
1: Sí, bueno, la que hablamos la semana pasada la estaba yendo muy bien en la taquilla, y no es necesariamente una película de mamás, pero yo creo que funciona bien para ir en grupo con la mamá, El Diablo Viste a la Moda 2.
0: Ah,
1: leído bien.
2: No te gustó tanto, Cecilia.
1: Yo sabía que la Cecilia no le iba a gustar tanto si la conozco.
0: No, porque comparada con la primera.
1: Ya. Ah, pero yo lo dije la semana pasada.
2: Sí, lo dijo Joel.
1: ¿No? Sí. No me echen la culpa a mí.
2: ¿Anda a la defensiva este señor?
1: No, lo advierto, porque justamente para que no vaya a pensar que yo la recomendé diciendo que era.
0: No, dije que
1: era digna, porque recordemos, como lo comentamos la semana pasada, que una secuela 20 años después, y a veces esas secuelas son bien flojitas.
2: Forzada muchas veces.
1: Encuentro que funciona bien, está el tema que hablamos la semana pasada del periodismo.
0: Sí, pero ¿sabes qué me pasó? ¿Mm? Que en la sala llena, estaban llenas todos los horarios, sí. En fin, en general sentí una sensación de así como que la
1: no
0: gente
1: era tanto.
0: Que la gente quedó así como sí.
2: ¿Gusta poco?
0: Ya, pero bueno, pero
1: linda, puede ser un regalo para la mamá,
0: sí,
1: igual, como digo, dentro de lo
0: se
1: que
0: pasa un buen momento y se ven cosas tan lindas, una ropa maravillosa.
1: Y después van a Italia, y cuando van a Milán, claro. Y todo hermoso.
0: ¿Saben quién pensé? En Emily in Paris.
1: Ah,
0: así eso de ver tantos looks y tantos.
2: ¿Salió la nueva o no todavía?
0: No sé.
1: A estas alturas ya ha tenido tantas temporadas.
2: Yo la he seguido, pero que ahora se cambiaban, pues se iban a Italia.
0: No sé,
1: claro.
0: La
1: es que tú la has seguido por tu hija, ¿no? Como que tienes que tu familia.
2: Pero como ya que como no, que la agarré, ya no sé si mi hija está interesada, ahora no. me quedé yo pegado.
1: Nah, yo nunca he sido fan.
2: Lo último, ¿sabes lo que me gusta de ese tipo de series? Que son cortas, porque son pocos capítulos y son capítulos cortos. La puedes ver en una tarde.
1: Sí, se agradece eso. No, bueno, y los lindos lugares, como decía Cecilia, siempre se agradece. Son
0: por eso
1: la
0: me
1: casa.
0: Acordaba. Sí, esos lugares lindos, esos restaurantes preciosos, esos lugares donde uno nunca va a ir. Y ni esa ropa que uno nunca se va a poner, ni esa
1: cartera.
0: Capaz
1: que sí, pues Cecilia, ¿por qué no?
0: ¿Viste los hoteles? No, maravilloso. Bueno, vamos a las películas donde podemos invitar a las mamás, a uno misma, autoinvitarse. Hay un estreno de cine chileno en salas y se llama La Vida que Vendrá.
3: Todo lo que la tele me había contado era en blanco y negro. Crecí pensando que la vida de los 70 era así.
0: La vida de los 70.
3: Ese es el número uno.
1: Lo que estamos escuchando ahí es la voz en off de la propia directora de esta película, Karin Cuyul, que hace unos años habíamos visto otra película de ella, Historia de mi nombre, que había tenido un paso por festivales, había ganado algunos premios. Esta película, La vida que vendrá, es un nuevo documental de esta realizadora. El año pasado se estrenó en el Festival de Valdivia, Fidox, Viña, y es una reflexión a partir de archivos. O sea, un documental, no es un documental típico de testimonio grabado con imagen de archivo, sino que solo imagen de archivo guiada por la voz en off de ella, que reflexiona en torno a cómo los chilenos y chilenas hemos percibido el último medio siglo en cuanto a los cambios sociales y políticos que se han dado. Parte en los 70, ya justamente reflexiona ahí de que su familia como que siempre estaba un poco como apesadumbrada, no muy contenta como cómo se habían dado las cosas después de los años 70, que había tanta ilusión, tanta esperanza en que las cosas iban a ser de una manera distinta. Entonces justamente empieza a indagar en eso, y una de las indagaciones, como escuchábamos ahí en el audio del tráiler, ella habla de por qué siempre vemos estas imágenes en blanco y negro, y se puso a buscar y encontró imágenes en color de los años 70, de la Unidad Popular, revisa un poco de eso y llega hasta nuestros días. Los intentos constitucionales, la muerte de Pinochet, el estallido social, y habla justamente de cómo hemos percibido nosotros esto. Imágenes de marcha, imágenes de entrevista también a la gente. Es bien interesante, podríamos decir que es como un documental ensayo, porque justamente habla de cómo somos los chilenos respecto a esto. ¿Persiste este sentimiento de desesperanza? ¿Es posible tener esperanza o no en el mundo actual para nuestro país? Es bien interesante lo que reflexiona. No les voy a decir que nos da una respuesta, porque la respuesta como espectadores la tenemos que tener.
2: Esa conclusión la saca uno después.
1: Exacto. Y eso lo hace interesante como indagación y por el uso de las imágenes de archivo, como digo. Es un estreno de Miradoc, este programa que lleva todos los meses un estreno documental a lo largo del país en distintas salas, así que lo aprovecho de recomendar para que la gente lo vea no solamente en la capital, sino que a lo largo de Chile.
2: Es llamativo que ya fenómenos recientes están llegando al cine. Eso sí, yo creo que es un aspecto que es novedoso.
1: Sí, lo hemos visto en algunas en los últimos años, pero se han centrado justamente, por ejemplo, solo en el estallido. En cambio, esto aborda los 50 años y es entretenido e interesante ver la mirada de la perspectiva del tiempo.
0: Sigamos con otro documental, Iron Maiden.
1: Sí, Iron Maiden, Burning Ambition, sí.
4: What an amazing thing this is.
2: Una nueva edición de bandas estrujando la mandarina, ¿o no?
1: No, porque en este caso... quieren malo.
2: No pregunto, no, yo no.
1: No, verdad. No, pero en este caso no es la primera película ya, que se Jackson, hace... Ya. No, bueno, sí, eso sí. Es que ya, pero le está yendo increíble, nada que decir. O sea, lo vimos venir...
2: El rey del pop no pasa de
1: eso. No, totalmente. Ha sido un fenómeno en Chile y en el mundo. En este caso, Iron Maiden es un documental y esa es la gracia. Justamente no es estrujar... bueno, hay obviamente algo siempre de ello. Pero en este caso cumplieron 50 años, cumplieron medio siglo, ya que estamos hablando de medio siglo en el documental anterior de revisión de nuestro país. En este caso, revisión de la banda, su historia, pero un documental bien entretenido, muy interesante, que yo aprovecho de comentar. Yo no soy para nada metalero, no soy fanático de Iron Maiden, y sin embargo, uno podría decir, entonces no es público objetivo, y lo disfruté mucho porque es muy entretenido, muy interesante, aprendí mucho sobre Iron Maiden, aprendí mucho sobre la conexión que tiene con los fans.
2: Iron Maiden a esta altura es un clásico, o sea, ya trasciende gustos y todo.
1: Exacto, y esa es la gracia de la película, que yo creo que para los que son fans van a quedar felices. Hay mucho uso de imágenes de archivo, de momentos de ellos en conciertos. Ahí se ven por ahí banderas chilenas, ahí hay cosas como que está la conexión con nosotros. Grande recital en estadio, pero también los problemas que han tenido cuando Bruce Dickinson, el vocalista, tuvo que enfrentar el cáncer, el primer líder de la banda que también tuvo que salir de ella, la banda después en un momento pasó de moda, cómo lo recuperaron, eso todo eso lo va contando. Y lo entretenido es que además de las imágenes de archivo y la voz en off de los propios integrantes, están los fans fanáticos de todo el mundo, doctores, ex policías, políticos, incluso músicos como Tom Morello, Lars Ulrich de Metallica, y el propio Javier Bardem, que es fanático del metal y de Iron Maiden, salen dando sus testimonios, por qué les gusta tanto toda la banda, por qué conectan con ella, qué es lo que tiene. Así que uno después sale con ganas de irse a un concierto de Iron Maiden. Totalmente, está entretenido.
2: ¿Te permite? No digo para cargar la silla y hacer un headbanger,
1: no,
2: pero
1: no como Michael.
2: ¿Pero tiene pasajes de canciones?
1: Sí, pero no como Michael, porque Michael, como recordamos,
2: no las canciones completas.
1: No, para nada. Pero está, grandes éxitos están ahí, así que la recomiendo para fans y no tan fan como es mi caso, que igual uno la disfruta.
0: Otra película
1: también de música,
0: también.
1: Billie Eilish, sí.
0: Billie Eilish.
1: Ahí les digo el título.
4: The fact that they've been sleeping there is so crazy. Should I post it?
2: Yo creo que el mercado musical está tan difuso que hoy por hoy ya grabar un disco no es señal de mucho.
1: No.
0: Ahora ya son las películas.
2: Son las giras principalmente, sí. Y están encontrando un nicho, cierto tipo de grupos más pop.
1: Totalmente. Y yo nunca les recomiendo o comento esto, no porque no me guste, sino porque no, generalmente no la muestran a la prensa, no las voy a ver, porque cada semana tenemos, y ahí no nos alcanzaría el tiempo, cada semana hay un nuevo concierto, sobre todo de K-pop, es increíble, toda la semana hay una banda nueva con una película y la gente va y se llena. En este caso...
2: Es como volver al pasado, porque como en la época de los Beatles, en fin, claro, como eso, tiene un sentido.
1: Sí, en este caso, porque la quiero recomendar igual esta película, que más que un documental, es justamente, como tú decías, una película concierto.
2: Para ir a cantar.
1: Sí, exacto, eso es. Se llama Billie Eilish, Hit Me Hard and Soft, el tour, y es en 3D. Todas las funciones que se van a dar son en 3D, dura casi 2 horas, porque es como ver el concierto de ella en vivo, está filmado de una manera increíble, por eso el 3D ayuda a sentir como que uno como espectador estuviera ahí mismo.
2: ¿Lo viste?
1: Sí, lo vi.
2: Es buena la experiencia.
1: Sí, totalmente, lo vimos en 3D, lo mostraron en la prensa en 3D, y lo recomiendo totalmente. Y el aspecto cinematográfico, por el cual además lo quería destacar, es que está dirigido por ella misma, Billie Eilish, obviamente ella actuó y todo, pero después revisa la filmación y todo, y está James Cameron, ni más ni menos, metido ahí, el director de Titanic, de los Terminator, de la segunda de Alien, y de las películas de Avatar. Por eso lo encuentro interesante, como él es fanático de la tecnología, obviamente aquí utiliza todo eso, es experto en 3D después de Avatar, por supuesto, así que es bien interesante ver qué hace James Cameron en el ámbito del documental, en este caso más un registro de una película concierto.
2: Así es llamativo porque el registro, claro, 3D queda más como en la película, en la ficción,
1: la fantasía se usa
2: una
1: mucho.
2: Me invitaron de una cadena de cine para el Mundial 2010, hace tiempo ya.
1: ¿Y a verlo en 3D, un partido?
2: Una semifinal, ya. De Uruguay con Países Bajos, me parece, no me acuerdo tanto, en 3D, me acuerdo en el cine allá en Los Dominicos.
1: Y te sentiste realmente como estudiar en el estadio ahí, como que sí.
2: Las gráficas salían como por acá adelante, eso. Los marcadores.
0: Ah, buenísimo.
2: Es impresionante. Así que pienso yo que esta película
1: es justamente. La gracia es eso. Ojo que es todo el concierto, pero entre medio igual van intercaladas conversaciones de ella con James Cameron, momentos de backstage, los fans. Así que igual es entretenido. Si son fan de ella, ganadora de 2 premios Oscar, de un montón de Grammy, una de las estrellas del momento con solo 24 años, vayan a verlo porque es como estar en un concierto en vivo.
0: Exit 8. No sé si eso es...
1: esta es una película media terrorífica, media de tensión, de suspenso, pero está basada en un videojuego. Yo, como siempre les cuento a ustedes, Cecilia, Sebastián, no soy entendido, experto en videojuegos, pero cada vez tenemos más adaptaciones al cine de videojuegos.
2: Como la amante de la música, el videojuego, más cine, también viene un pack.
1: Sí, le está yendo increíble, o sea, Super Mario Galaxy le ha ido espectacular en la taquilla. Bueno, acá tenemos Exit 8, es un juego reciente del 2023, una película japonesa y un juego japonés que la gracia que tiene, a diferencia de otros, que hay que combatir con enemigos o dispararse, como que es una persona que el jugador queda como atrapado en el metro de Tokio, y no encuentra la salida y está metido como en un bucle, entonces no sabe por dónde llegar, vuelve a repetirse lo mismo y hay que buscar la salida. Y esta película es lo mismo, justamente tiene elementos de terror, pero sobre todo es tensión psicológica.
2: Como angustia, claro.
1: Eso, y esto como uno como espectador también se le traspasa, uno dice, hoy de nuevo lo mismo, y lo reitera y lo reitera, cómo va a salir, eso es entretenido. Yo encuentro que igual se alarga un poquito más de la cuenta, pero funciona, hay gente que le ha encantado, a mí no me volvió loco, pero igual encuentro que es entretenida la experiencia, interesante, y es una adaptación de videojuego distinta.
2: ¿Pero te pone a prueba? Sí, totalmente. Este tipo de película.
1: Justamente, así que si son fan del videojuego, lo están escuchando, o quieren disfrutar una película, una experiencia de suspenso, ahí está disponible. Y antes de ir con lo siguiente, aprovecho de comentar que no la vi, pero les paso igual el dato a los fans de los videojuegos, que también esta semana llegó Mortal Kombat 2, una nueva película Mortal Kombat, que a los fans parece que le ha encantado. Yo no soy fan y tampoco la vi como para opinar, pero también paso el dato que también está disponible en pantalla grande en estos días.
0: Perfecto, después vamos a otro estreno también, en otra onda, espero. Las Ovejas Detectives.
1: Teníamos, ahí vamos a escuchar un poco de Mortal Kombat, justamente que lo teníamos de fondo, lo que le estaba comentando. Tiene a Carl Urban, que lo conocimos por El Señor de los Anillos, ha estado teniendo, como decía, comentarios mixtos. Es una secuela. La primera película que se hizo de Mortal Kombat fue en los años 90, no tuvo buenas críticas. La del 2021 le fue mejor, y esta secuela he visto, por lo menos, hay gente que le ha gustado, gente que no, los críticos no tanto, pero he visto las redes sociales, los colegas de la prensa que la fueron a ver y que son fan de los videojuegos, están vueltos locos. Así que igual puede ser un datito para ir a ver.
0: Sí, es que pensé que ya habíamos
1: hablado. Sí, no, ahora sí vamos con lo que decías tú.
0: Sí. Las Ovejas Detectives.
1: Sí. If there's one secret to happiness in my life, it's taking care of the kind. Las Ovejas Detectives.
0: Deben ser tierna.
1: Sí, es una película más para toda la familia. Tiene la aliciente de que, además, que están las ovejas, que aparecen famosos actores haciendo las voces de las ovejas, entre ellos Bryan Cranston, la de la serie Breaking Bad, entre otros. Y el pastor de estas ovejas es Hugh Jackman, que siempre es súper carismático, simpático. Él todos los días le junta a todas sus ovejas y les cuenta una historia de misterio. Entonces las ovejas son expertas en eso. De repente desaparece, y cuando no encuentran al pastor, las ovejas deciden, justamente por eso se convierte en oveja detective, saber quién es el que raptó o secuestró al pastor. Hay sospechoso, es casi como una novela de misterio, pero resuelta por las ovejas. Divertido, aparece por ahí la Emma Thompson, que a mí siempre que aparece, aunque sea en el papel secundario, es un gusto. Está Nicholas Brown, actorazo que lo vimos en Succession, en la serie, como el primo Greg, así que tiene un muy buen elenco, entretención familiar. Ahí estamos escuchando el tráiler en inglés para quienes quieran verlas y escuchar las voces originales, pero está la mayoría, como siempre decimos, en versión subtitulada, así que hay que estar persiguiendo las copias en inglés.
0: ¿Pero y las ovejas cómo salen?
1: Salen las ovejas de
0: verdad.
1: Sí, pero obviamente con CGI, con elementos de efectos visuales, para que las ovejas, para que nadie las acuse que están utilizando las mal los animales. Pero sí, es tierna.
2: No es Lancelot Link.
1: No, oye, se nos cayó el cassette.
2: El carnet,
1: perdón. Y el cassette también.
0: Oye, Joel, hay un festival, el
1: FemCine.
0: FemCine, festival de mujeres, directoras mujeres.
1: Sí, un festival de cine de la mujer, de mujeres. Ahí estamos escuchando de fondo una película muy notable y dolorosa, difícil, que hablé de ella cuando la vi el año pasado en el Festival de Valdivia, La Voz de Jean Rayat, que estuvo nominada este año a la mejor película internacional en los Oscars, ganó un premio en el Festival de Venecia, y esta película que cuenta una realidad que pasó en Palestina, en Gaza, bueno, pasó en Gaza en realidad hace un par de años, en medio del conflicto, una niña que queda atrapada en medio del fuego enemigo, queda capturada en un vehículo y trata de pedir auxilio, y las personas que la están tratando de rescatar le van dando las indicaciones. Es muy tensa, es difícil, es dolorosa, nos ayuda a reflexionar sobre lo que ha estado pasando en Gaza, creo que por eso es muy valiosa, y es una de las películas que se pueden ver gratuitamente en FemCine. Mañana, paso el dato, la función es mañana en la Cineteca Nacional a las 20 horas, gratis por orden de llegada. Me imagino que va a haber mucha gente porque es una película muy esperada, yo ya la pude ver nuevamente el otro día en la inauguración, pero hay otras películas en distintas salas. Este festival siempre es muy interesante, se acaba el domingo, así que por eso aprovecho de pasar el dato. Hay películas chilenas, cortometrajes, largometrajes, documentales, ficciones, clásicos y películas recientes que se pueden ver. Revisen toda la programación en femcine.cl para quienes quieran ir en estos días a ver estas películas.
0: Y esta película que sí, estábamos hablando, la
1: voz de Jim Rayat, sí, sí.
0: No, ¿después irá a salas?
1: Aparentemente no. Sí, qué por pena, eso porque, es una película súper valiosa, sí. Y no se debería exhibirse justamente mucho más. Si hay algún nuevo dato de más adelante que se repita o que llegue a salas, les cuento, pero hasta ahora no está confirmado que tenga estreno comercial. Por eso aproveché de pasar el dato.
2: Última salita más chica, más alternativa.
1: Pues. Sí, bueno, sería bueno también. Ojalá que sí, por ahí pase. Como algunas películas que después la rescata alguna de estas salas independientes que mencionamos y tiene algunas funciones. Sí.
0: Bueno, y llega ya al streaming a Mubi, esta película que estuvo en cartelera, la comentamos bastante acá, la vi, me gustó, La Grazia. Italiano.
1: La película de Paolo Sorrentino, el mismo director de La Grande Bellezza. Habíamos visto Partenope el año pasado, que a mí no me había gustado tanto. Esta me convenció un poco más. A Cecilia igual le gustó y los dos somos exigentes, así que sí. No, a mí no me vuelve loco, igual me gustó. Pero encuentro, recordemos para quienes nos están escuchando, como dice Cecilia, hablamos bastante de ella. Ganó el premio al mejor actor Tony Servillo el año pasado en el Festival de Venecia en la competencia. Y es una película que aborda la realidad del presidente, un presidente ficticio de Italia. Él encarna al presidente de Italia que está a punto de salir del mando, va a salir del poder y justamente reflexiona sobre el paso del tiempo, los amores perdidos y todo. Es una película muy atractiva, justamente, que aborda la política y la ética y la moral y las decisiones que tiene que tomar el presidente.
0: Y el valor de la duda, de dudar, porque duda antes de firmar dos proyectos de dos leyes.
1: Sí, relacionadas con temas muy polémicos.
0: No son leyes, son
1: son como indultos. Tiene que tomar una decisión el presidente.
0: Son dos decisiones difíciles.
1: Exacto, una tiene que ver con eutanasia,
0: y un indulto, ¿no? Exacto. Y entonces todo lo que duda, en fin, unos diálogos muy interesantes de esta película italiana.
1: Así que quienes tengan la plataforma Mubi, está disponible en streaming.
2: O sea, mandamos a hartos políticos a ver esa película.
1: Sí, yo creo que sí es necesario en estos tiempos. Además, un presidente que justamente es un verdadero ejemplo de oratoria, de un montón de cosas. Ojalá
2: entonces mandamos al presidente a verla también.
1: También, nunca, siempre es necesario. Oye, cortito, porque no tenemos trailer y si nos va los minutos, paso el dato para los fanáticos del terror también. Hay una película, Hocum, La Maldición de la Bruja, y La Estación del Terror, así que ahí también tenemos otras dos películas de terror en cartelera. Había hartas cosas, pero ahí tratamos de cubrir lo más posible de los estrenos.
0: Bueno, ya saben, ahí están las opciones, entonces, en la cartelera cinematográfica. Muchas gracias, Joel Poblete, que te vaya muy bien.
1: Igualmente, gracias. Chao, chao.
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1: 3 grados. 3 grados en Santiago.
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1: Cooperativa. 6:31 minutos. 6:31 minutos.
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1: En este episodio, el gol que no fue.
2: Declaro solemnemente inaugurado el noveno campeonato mundial de fútbol, Copa Jules Rimet.
3: Te he prometido que te de olvidar.
1: Corría el año 1970 y Latinoamérica se emocionaba con las letras de Leo Dan, Nino Bravo y José José, mientras se preparaba para albergar su cuarto mundial, el primero en México y pionero en otros sentidos también.

0: un mundial que marca un antes y un después en la historia de la competencia. El primero en jugarse fuera de Europa y Sudamérica. El primero en transmitirse a nivel mundial. El primero en tener amonestaciones y sustituciones. Un torneo que empezó hace 52 años, pero cuyo legado sigue vivo en el fútbol mundial. Conejillo de Indias de fructíferos experimentos de la FIFA, el primer mundial en Norteamérica, también se mete en los anales más románticos de la historia del fútbol, porque es la última vez que se vio a Pelé defender a Brasil en una cita planetaria.
1: Un mexicano también es fin de juego de las Tapas Teca. O Brasil es tricampeón del mundo.
0: El histórico volante terminaría llevándose su tercer mundial, dando la vuelta olímpica en andas por el Estadio Azteca. No era para menos, pues hasta ese momento Pelé había estado en los tres títulos planetarios de Brasil. Un mundial que tiene el nombre de Edson Arantes do Nascimento por todas partes, en lo colectivo y también en lo individual. Todo lo que hizo pasó a la historia, las ocasiones que concretó y también las que no concretó, como la jugada que cita el título de este capítulo, el gol que no fue, que marcó a fuego la semifinal disputada entre Brasil y Uruguay.
2: Tiene solamente una explicación, genialidad de un jugador irrepetible.
0: El relato de la BBC de Londres y la descripción de Roberto Matosas, volante de la selección uruguaya en México 1970, hablan de una jugada sin precedentes, que no tuvo el final que merecía, inventada y realizada por el que es para muchos el mejor jugador en toda la historia del fútbol. Corría el minuto 80 en el Estadio Azteca y el Scratch dominaba sin mayor contrapeso. Ganaba por 2-1 y los 5-10 que solía alinear Mario Lobo Zagallo, entrenador de esa inolvidable selección, consumían el reloj con la pelota en los pies. Tostao, miembro de ese habilidoso quinteto brasileño, decide romper con el repetitivo trámite que ellos mismos le habían impuesto al partido. El jugador del Cruzeiro arrancó por la punta izquierda y aprovechó un hueco en la zaga uruguaya para filtrar un magistral pase a Pelé. Orrey quedó mano a mano con Mazurkiewicz y hace lo impensado al ver al arquero uruguayo salir. Deja pasar la pelota sin tocarla y el guardameta sigue su camino totalmente engañado. La estrella del Santos pasa por su costado derecho y la pelota por el izquierdo. Ambos se reencuentran con la portería al frente y vacía, pero como pocas veces en su carrera, el mejor jugador brasileño de la historia desvió su remate. El balón se fue dando botes, rozando el palo derecho.
2: Siempre hacía genialidades. Uno podía estarlo marcando a él durante 89 minutos, pero en el último minuto él siempre era capaz de alguna jugada increíble. Jugador completo, dos piernas, cabeceaba muy bien y además un jugador fuerte. Y si uno le quería jugar a él de forma honesta, también sabía responder.
0: La descripción que el uruguayo Roberto Matosas hace de Pelé explica quizás por qué fue a él y no a otro en ese mundial o antes en la historia del fútbol que se le ocurrió realizar tan exquisita jugada, que hasta hoy es recordada y que las crónicas de la época describieron como una genialidad inimaginable. Antes de esa histórica semifinal, en la fase de grupos, Brasil enfrenta a Inglaterra y Pelé nuevamente encuentra la forma de colarse en otro capítulo de la historia del fútbol.
3: Ahí viene Carlos Alberto para Jair. ¡Sí, muy buena la pelota! ¡Jair super pasó!
0: es el relato de Ángel Fernández Rugama, narrador mexicano de la época, que describe un veloz desborde de Jair por la derecha, que termina con un centro al segundo palo que Pelé cabecea de manera casi perfecta, pero que se encuentra con una reacción felina del arquero de Inglaterra, Gordon Banks. El guardameta saltó de un palo a otro para sacar al tiro de esquina esa pelota que iba fuerte, abajo y esquinada, en la que es para muchos la mejor atajada de la historia. Sea como protagonista, antagonista o parte del reparto, Pelé se las ingenió siempre para estar en el guión de México 1970, su último gran título y también escenario de una obra maestra y a la vez fallida, el gol que nunca fue, una jugada que no tiene cómo figurar en las estadísticas, pero que vive a fuego en la memoria de quienes se sorprendieron y maravillaron esa tarde del 17 de junio de 1970.

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3: Son las 7 de la mañana. Un minuto.
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0: Son las 7 de la mañana, 33 minutos.
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0: Son las 8 de la mañana, 4 minutos.
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0: Son las 8 de la mañana, 33 minutos.
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0: Son las 9 de la mañana, un minuto.
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7: Amigas y amigos de Canciones Lejanas, versión latina, ¿cómo están ustedes? Sean bienvenidas y bienvenidos a una nueva cita con el ayer. Como cada día, les saluda Leonard Marx para compartir una selección de grandes clásicos que dejaron huella, ya sea en los 70, 80 y 90, pero también tener la oportunidad, cuando la ocasión lo amerita, de disfrutar de éxitos del nuevo milenio. Para comenzar el programa del día de hoy, nos encontramos con una canción que estoy seguro hemos escuchado millones de veces. No sabemos la letra, pero no tenemos idea de quién canta este clásico. Vamos a viajar al año 1985. Vamos a recibir a una artista nacida en Cuba, hija de un escritor chileno que alcanzara su momento de fama a nivel internacional con esta canción. Oye, en la voz de Elsa Baeza.

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1: Estamos disfrutando y compartiendo junto a ustedes esta selección de grandes e inolvidables éxitos. Somos Canciones Lejanas, versión latina. Escuchábamos a Elsa Baeza con el éxito de nombre Oye, una canción que usted dice, pero este tema lo escuché en la voz de Chayanne. A ver, hay una adaptación de este éxito que Chayanne nos entregara hace algunos años bajo el título de Madre Tierra, pero la canción original pertenece a Elsa Baeza del año 1985 bajo el título de Oye. Y hablando de Chayanne, vamos a dar la bienvenida a este popular artista puertorriqueño con esta canción clásica del repertorio de la música latinoamericana y que tuviera una muy especial y exitosa versión en la voz de Chayanne en 1989, Palo Bonito.

Somos Canciones Lejanas, versión latina. Hace un instante escuchábamos a Chayanne con su versión de un clásico de la música latina, versión de 1989 para Palo Bonito. Lo siguiente también es un clásico de la música latina y que también tuviera una versión muy especial en 1989. En este caso hablamos de Param Pam Pam, que llega en la voz de Juan Antonio Labra.

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1: Estamos con el placer, con el gusto de recordar. Somos Canciones Lejanas, versión latina, disfrutando y compartiendo junto a ustedes esta selección de grandes clásicos que ya sean los 70, 80 y 90 hicieron historia a nivel musical. Vamos a continuar con una propuesta proveniente de España. Hablamos de Los del Río, un proyecto de larga historia, pero qué duda cabe, tuvieron su momento de gloria en 1994 con esta canción, Macarena, junto a Los del Río.

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1: ¡Ay! Somos Canciones Lejanas, versión latina. A nivel musical nos quedamos en España para recibir al grupo Los Manolos y su particular versión para este clásico de The Beatles del año 1963. Versión de 1991 junto a Los Manolos. O se ama o se odia. Escuchemos All My Loving.

Estamos compartiendo junto a ustedes este gusto de viajar al ayer al compás de estos clásicos de siempre. Somos Canciones Lejanas, versión latina. Vamos a continuar con lo que es esta selección musical, recibiendo a Rafael de España. Vamos a bajar un poco la intensidad del ritmo para recordar esta joya del año 1983, Provocación, en la voz de Rafael. No te olvides.

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2: Son las 9 de la mañana, 33 minutos.
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1: Avanzan los segundos, avanzan los minutos y ya estamos de vuelta con más Canciones Lejanas, versión latina, disfrutando junto a ustedes de esta selección de grandes e inolvidables clásicos. Nos encantaría tener su opinión con respecto a lo que es el programa del día de hoy, pero también tener su opinión a nivel general. ¿Qué le parece Canciones Lejanas, su versión latina? Para ello, siempre disponible nuestro Facebook, Programa Canciones Lejanas. 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Vamos a comenzar este nuevo bloque viajando al nuevo milenio con una canción que grabara en su momento a nivel solitario Carlos Baute. Una canción que rescataría en el año 2008, pero en este caso muy bien acompañado de Marta Sánchez y ubicando a esta canción en el número uno literalmente en todo el mercado musical de habla hispana. Carlos Baute y Marta Sánchez, versión del año 2008 para Colgando en tus manos.
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1: Somos Canciones Lejanas, su versión latina, disfrutando junto a ustedes de estas canciones que han marcado momentos imborrables en nuestras vidas. ¿Sabe qué? Vamos a quedarnos en el nuevo milenio con una canción que se conociera originalmente en italiano, en la voz de su autor, Toto Cutugno, y que tuviera una notable versión en nuestro idioma en el año 2001, en la voz de Cristian Castro. Yo quería...

Escuchábamos y recordábamos a Cristian Castro con su versión del año 2001 para la canción Yo Quería, una canción creada originalmente por el destacado artista italiano Toto Cutugno. Una canción que en la versión original de Toto Cutugno en Italia alcanzara un gran éxito. Y hablando de Toto Cutugno, escuchemos y recordemos este éxito de 1980, Solo tú, solo yo.

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1: Somos canciones lejanas, versión latina, disfrutando junto a ustedes de esta selección de grandes clásicos, éxitos de los 70, 80 como también de los 90. Para continuar, nos quedamos una vez más en la década del 80 para dar la bienvenida a otro destacado artista italiano. Hablamos de Franco Simone y este clásico de 1983, Noche de Estrellas. Noche de...

después de escuchar a Franco Simone con este clásico de 1983, Noche de Estrellas, desde Italia, viajamos a España, aunque nos quedamos en el año 1983. Recibamos a Gonzalo. ¿Quién piensa en ti?

Estamos disfrutando y compartiendo junto a ustedes este gusto, este placer por recordar. Somos Canciones Lejanas, versión latina. Vamos a continuar dando la bienvenida a Jermaine Jackson y Pia Zadora, artistas que en el año 1984 nos entregaron la canción When the Rain Begins to Fall, una canción que se convirtiera en todo un suceso en Estados Unidos y en buena parte del planeta. Y en base al éxito de esta canción, nos sorprendió que también tuviera su versión en español. Ahora, lo destacable y particular es que tanto Jermaine Jackson como Pia Zadora se atrevieron a cantar en español sin tener idea de nuestro idioma. Y muchas veces pasa que cuando un artista norteamericano, por ejemplo, graba en nuestro idioma, nos entrega una versión casi cantando o hablando así. Pero en el caso puntual de Jermaine Jackson y Pia Zadora, literalmente ni se nota que no tenían idea en aquella época de nuestro idioma. Recibamos a Jermaine Jackson y Pia Zadora, Si se pone a llover.

Y en la compañía de Jermaine Jackson y Pia Sadora con esta canción de nombre Si se pone a llover, despedimos el programa del día de hoy. Muchísimas gracias por su sintonía y compañía, y la cita queda, Dios mediante, para una próxima emisión de este, su espacio de recuerdos y clásicos, Canciones Lejanas, su versión latina.

0: Son las 10 de la mañana, 4 minutos.
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¿Qué tal? ¿Cómo están? Buenos días. Buenos días. Aquí estamos ya de vuelta. Despedimos a nuestra colega Lilian Corredor y seguimos acá nosotros disfrutando de esta mañana, de este viernes 8 de mayo, con harto ánimo, con hartas ganas, porque es viernes. Siempre los viernes uno anda con más ánimo, con más entusiasmo, ¿cierto? Así, esperamos que sea. Así que un saludo para los que están a esta hora en sintonía de la radio, los que vienen de temprano con nosotros también. Muchas felicidades, que tengan un buen día, que lo pasemos bien juntos a la compañía musical, entretenida e informativa de la radio.

0: Son las 10 de la mañana, 32 minutos.
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buenos días, queridos auditores. De nuevo estamos aquí, Marco y Janet, en este programa hermoso de Dios, una voz que clama en el desierto, como todos los sábados, cumpliendo al Señor nosotros en obediencia, aunque nos cueste, pero nosotros tenemos que ser obedientes al Señor. Dios les bendiga a todos y a cada uno en el nombre poderoso de Jesús, y sin olvidarnos que todos los sábados tenemos que presentar ayuno. Así que si usted comió, pídale perdón al Señor y comencemos ayuno todos juntos de aquí para adelante hasta que termine el programa Una Voz que Clama en el Desierto, si así Dios lo permite. Y si usted puede seguir más adelante porque usted rompió la barrera, usted desayunó a la mañana, pues no, pues no se olvide que los sábados tenemos que presentar nuestro ayuno. Usted presenta hablar en la noche, en la noche, en una oración con el Señor, en una intimidad con el Señor, usted le dice: yo le voy a hacer ayuno, Señor, mañana, por esta y esta petición. Yo quiero pedirle, Señor, para que usted me abra puerta a mis hijos, para que usted me los cuide, a mi familia, me corte maldiciones generacionales. Señor, para que usted haga conforme a su voluntad en mi vida. En el nombre de Jesús, presento mi ayuno. Y comenzó a hacer ayuno. Al otro día se despertó en la mañana, abrió los ojos nomás y le dijo: gracias, Señor, por la vida, por la salud que me has dado. Gracias porque me cuidaste, me protegiste, me guardaste en la noche. Porque en el velo de la noche andan muchos espíritus inmundos que no se ven ni usted lo ve, porque usted duerme, pero nosotros, el Espíritu

0: Santo vela por nosotros, nos cuida, y el Señor siempre nos ha cuidado. Estemos en las cosas del Señor o estemos en el mundo, el Señor siempre ha sido fiel y nos ha cuidado, porque Jesús murió por todos nosotros. Pero cuando recibimos al Señor en nuestro corazón, estamos recibiendo la salvación de la vida eterna en el otro mundo. Cuando nosotros nos moremos, tenemos carta abierta para ir a la mesa del Señor, tenemos que comprar nuestra entrada, porque lo hemos comprado con nuestra propia boca, declarando que hemos recibido al Señor de los cielos y de la tierra, y de todo el que hizo todo lo que está en la tierra, en el mar, en los montes, lo que comemos, lo que respiramos, todo lo hizo Dios Todopoderoso. No hubo nadie que haga nada, solamente lo hizo Dios. El resto han sido imitadores, como el enemigo ha sido un imitador, trata de sacar cosas, de hacerse el dueño, pero él no tiene nada, porque fue derrotado en la cruz del Calvario por Jesús nuestro Salvador, y por él somos comprados. Y precio caro pagó Jesús, la sangre de Jesús, por cada uno de nosotros. Entonces, vamos a presentar nuestro ayuno, vamos a presentar, a entregar nuestras cargas, nuestros dolores, nuestras tristezas, nuestras penas, pedirle al Señor unidos con nosotros que queremos entregar todo y ser libre. Porque Jesús, mientras iba siendo azotado por la cruz del Calvario, él, por cada azote que le iban dando, era por nuestro dolor, nuestras tristezas, nuestras penas, nuestra angustia, nosotros, nuestras pobrezas, todo lo que tenemos, nuestra enfermedad, todo se lo llevó Jesús en la cruz del Calvario. Usted tiene cáncer, usted tiene una enfermedad grande, usted entréguelo al Señor. Usted no me venga con que le voy a entregar al que vino a cobrarme 400, ni 300, ni 200, ni 600. Esos son mentirosos, porque Jesús ya pagó en la cruz del Calvario por nuestra vida, por nuestra salud. No cobra el Señor Jesús. Él no cobró, Él ya está. Ya nos compró. Solamente cree, dice su palabra, y verás la gloria de Dios actuando en tu vida. Pero si usted no cree en Jesús y cree en el enemigo, déjeme decirle que en vanamente usted está haciendo las cosas al diosito que usted tiene. Porque ese es un diosito. El Dios Todopoderoso, con mayúscula, no el diosito. Es el que hizo el cielo y la tierra y mandó a su único, unigénito Hijo, amado Jesús, a morir por todos nosotros. Entonces a Él le debemos todo, y a Él le vamos a pedir y le vamos a entregar todo. En el nombre de Jesús, hermanito Marco, vamos a orar.
1: Oremos al Señor inclinando nuestro rostro.
0: Amén.
1: Padre eterno que estás en el cielo, amén, sí, santificado sea tu hermoso nombre, Señor.
0: Gracias, Padre.
1: Porque tuyo es el poder de los cielos sobre nuestras vidas.
0: Amén, así es, Señor.
1: Gracias porque podemos venir junto a tu hija ante tu presencia.
0: Amén, así es.
1: Creyendo en, para donde hay dos, sí, o tres, es, usted está al medio, Señor. Extiende tu diestra de tu Hijo como Jesús sobre, amén, nuestras vidas. Señor. Y también sobre la comuna de Cochamopa y la gloria. Jesús. Te presento cada alma, amén, cada oyente, cada auditor, donde se encuentre.
0: Así es, Señor.
1: De cordillera a mar, así de norte, Señor, a sur, del este al oeste, donde hay un alma clamando a ti. Clamando a ti, Padre Celestial, usted es un Dios real. Usted es un Dios omnisciente, omnipresente y todopoderoso, Padre de la gloria.
0: Amén, así es, Señor.
1: Envía tu ejército de ángeles celestiales, Señor, a administrar cada corazón, cada mente, que ora con temor delante de tu presencia.
0: Así es,
1: porque,
0: Señor,
1: hay miles de personas orando en su corazón y en y a través de sus labios, Señor, confesando que tuyo es el poder sobre sus vidas, Señor. Gracias, Señor. Te entrego, Señor, a las personas que tienen necesidad este día.
0: Amén.
1: Que necesitan, Señor, ser restaurada. Que necesitan, Señor, ser libertada. Ser sanada, firmada.
0: Señor.
1: En tu palabra, en tu presencia, Padre, la gloria. Usted más que conoce sus necesidades, Señor. Gracias, Señor, porque usted es un Dios omnisciente, omnipresente. Que tu sangre maravillosa, Señor, este día nos unja, nos acerque cada día, cada momento, Padre, la gloria. Dirígenos por medio de tu maravilloso Espíritu Santo, Padre Celestial, para poder entregar una palabra de esperanza, un devocional, Padre de la gloria, conforme a tu palabra, a tu misericordia, Señor, de acuerdo a nuestras necesidades, Padre Celestial, porque sabemos, Señor, que usted nos endereza, nos afirma cada día. Gracias, Señor, por la bendición de estar delante de tu presencia, Te presento a los ancianos, las ancianas, la dueña de casa, si se encuentran tomando ahí, Señor, detrás de la radio, escuchando este programa, Padre de la Gloria. Úngelo de la molla de los pies, unge sus huesos, carnes, Señor, para que podamos escuchar este día palabras de vida eterna, para que sea tu nombre glorificado en toda la tierra. Te lo pedimos, te lo agradecemos para la gloria de Dios, en el nombre de Jesús. Amén y amén.
0: La gloria es para el Señor, ¿no es cierto?
1: Gloria a Dios,
0: gloria a Dios, gloria a Dios, gloria a Dios para siempre. Bendito, alabado y glorificado sea el Señor en nuestras vidas, en nuestra comuna, en nuestra familia, en nuestra gente linda, en nuestros vecinos. Sea glorificado nuestro Señor Jesucristo, porque a eso venimos nosotros, a glorificar, a exaltar su nombre, su santo y grande nombre y valiente hombre que nos salvó en la cruz del Calvario y no dio pie atrás, sino que recibió todo azote, escupo por cada uno de nosotros, cada blasfema que le levantaron a sí mismo. Muchas veces lo seguimos haciendo con los hijos de Dios, le levantamos mentiras y falsos testimonios. Así le hicieron a Jesús en la cruz del Calvario, cuando lo llevaban, decían que él blasfemaba y que iba en contra de las cosas de Dios y que era un hombre que andaba por los príncipes de los Sobú, que eran los impíos, los brujos, ¿cómo se llamaban estos?
1: Los hechiceros
0: y todos los malos. Pero nunca reconocieron, hasta cuando el cielo se abrió, el manto se rompió, las cortinas se rompieron y Dios movió la tierra, el cielo y cada piedra que había a su alrededor, cuando Jesús se despidió y salió del cuerpo, en el cual después volvió y resucitó al tercer día. Entonces, el Dios Todopoderoso es grande y poderoso. Puede hacer cualquier cosa que usted lo pida con toda su fe, su alma y su corazón. Pero si usted pide a Él, y más adelante le abre la puerta a los hechiceros, a los mentirosos, a los hijos del diablo, que el Señor lo reprenda, oiga, Dios no hace la obra ahí. Déjeme decirle que Dios es celoso de su Hijo amado Jesús y no comparte su gloria con las tinieblas. Porque la luz con las tinieblas no se pueden juntar. Usted puede ver cuando el día viene, la noche se va. Cuando la noche viene, el día se va. No se puede juntar, no hay medianoche, mediodía, no puede haber. Entonces no hay comunión entre la luz y las tinieblas. No. Entonces, si usted le pide a Dios y más encima le pide a cualquier velita, cualquier yeso, y dice no, si por cualquier parte, déjeme decirle que está perdido. Usted tiene que creerle al Dios Todopoderoso con su alma y su corazón, y Dios va a hacer grandes cosas si usted no le está jugando chueco con el enemigo, porque Dios conoce la intención de tu corazón. Si tu intención de tu corazón es que si Dios no hace nada de aquí a mañana o pasado, yo voy a llamar al brujito ese que venga a hacer algo, Dios no va a hacer nada y va a terminarse y va a perderse, y muchas veces se van esas almas perdidas al infierno. Porque hay cielo y infierno. Así que hay que tener mucho cuidado. Vamos a pasar a una alabanza más, hermanos, en el nombre de

0: Gracias, bendito Rey del Cielo, gracias por tus hermosas alabanzas, por tus levitas, por todo lo que usted ha hecho, lo que está haciendo y lo que hará con nuestras vidas, con nuestra comuna, con nuestra gente hermosa, con nuestra gente linda, con nuestros hermanos en Cristo, aquellos que creen, que esperan y que creen que no se ha abierto esa puerta y que lloran y claman. ¡Ay, cuando se abran esas puertas! ¡Ay, dirá! Nunca creí, nunca pensé. ¿Por qué? Porque usted no sabe esperar. Espere en el Señor. Espere que en el momento que se separa la luz de las tinieblas, ahí sucede lo que tiene que suceder. Ahí vienen los milagros. Pero uno no espera hasta ahí y por eso muchas veces se pierde la fe y se pierde la familia, se pierde la esperanza y se pierden muchas cosas que uno pudo haber logrado y no se logró por falta de fe. No se largue hasta el final y verá que Dios de la tumba levantó a Lázaro, que estaba muerto 4 días. Y ese es el Dios que nosotros le estamos predicando, el Dios que todo lo puede, todo lo hace, pero usted no se dé por vencido, aunque vea la muerte venir, usted deje que de la muerte Dios lo va a levantar. Mucho Dios ha levantado muertos, los ha llevado al cielo, los ha llevado al infierno, le ha mostrado muchas cosas y les vuelve a dar la vida otra vez y están para contarlo para la gloria de su Hijo amado Jesús. Vamos a darle una oportunidad, hermanito Marco, para que salude a sus hermanos.
1: Buenos días, le doy gracias al Señor por estar nuevamente en este lugar. Que Dios bendiga a la audiencia este día, Dios bendiga a los hermanos en Cristo, Dios bendiga a los cielos que están siempre intercediendo por este programa, los que han venido al cielo, José Luis, junto a su esposa Sandra, a Jorge Lara, junto a su esposa, Rodrigo Sánchez, a Gerardo Díaz, Camilo. Dios bendiga a Juan Marmán. Dios bendiga a los ciegos que siempre están dispuestos a batallar, están dispuestos en la batalla y después anunciar las buenas nuevas. También Dios bendiga al ciego que lleva la alabanza. También Dios bendiga a mis hermanos de Alto Pueblo que siempre están ahí congregados esperando y después ser edificados en el Señor, porque todo esto hace el Señor por medio de la palabra, del Espíritu Santo. También Dios bendiga a nuestros hijos espirituales. Dios bendiga a Jeremy, Dios bendiga a Víctor Velázquez, Dios bendiga a Sandro Sergio, a Moisés, Dios te bendiga a Juan Maldonado, Simelante, y Dios bendiga también a los ancianos, dijo a este anciano aquí del Queche.
0: Al tío Silvestre Reynul.
1: Así es.
0: Dios le bendiga grandemente a ese varoncito, el ahí perseverando, calladito, pero está dando la guerra, la pelea y la lucha. Vamos adelante que se puede. Vamos adelante, hermanitos, vamos. Que podemos en el nombre de Jesús, ¿no es cierto, hermanito Marco?
1: Así es. También Dios bendiga a los siervos de Chiloé, que siempre están intercediendo por nuestras vidas. También Dios bendiga a cada siervo que están en los alrededores aquí de la comuna de Cochamó, los que están en Chanada, los que están en, acá en Cochamó, los que están acá en
0: Cascajal, en Pocheguín.
1: En Soledad, hermana Carmen, Dios te bendiga hacia adelante, firme el Señor, porque Dios está con ustedes.
0: La hermanita también, Soledad.
1: También Dios bendiga a la mano que está al frente en Cautillán Marcelo junto a su esposa. Dios te bendiga hacia adelante.
0: Al hermanito Juan Chávez, por ahí un poco Samú. Bueno, a todos aquellos que han creído y han recibido a Dios como Señor y Salvador, le damos los saludos, la bienvenida al reino de los cielos, porque nosotros a eso estamos predicando esta palabra, este evangelio que es de salvación de las almas para el Señor, ¿no es cierto? No para nosotros. Nosotros estamos predicándole, hablándole del reino de los cielos para que ustedes sean salvos en la tierra como en el cielo, sean bendecidos en la tierra como en el cielo. Porque muchas veces la gente dice es que los evangélicos ellos lo hacen para que tengan plata, para que sean ricos. No es así. Jesús hizo pobre para que nosotros seamos ricos. Porque Él anduvo a pata pelada, no tenía dónde afirmar la cabeza, pero Él se hizo pobre para que nosotros seamos ricos. Y ricos en paz, en amor, en sabiduría, en entendimiento, en gozo, en todos los frutos del Espíritu Santo están sobre nosotros. No nos hará mal nadie ni nada, ni no nos faltará nada. Porque Jesús es nuestro proveedor. Él es el Todopoderoso. Y yo le digo que vienen cosas grandes a la tierra, viene mortandad, viene pestilencia, viene otra inyección más, viene otro encierro, viene hambruna, vienen vientos, lluvias, temblor, viene de todo, viene sequía, de todo. Dios nos va a castigar de distintas maneras la tierra por culpa del pecado que llegó al trono de Dios, pero más a sus hijos dice que Él no los tocará. Usted recibió a Dios en su corazón, no se le moverá la planta de sus pies, ni le faltará pan, porque si le falta un pájaro, alimentaba a los hijos del Señor en el pasado y lo hará en estos tiempos. Así que solamente crea hasta el fin. Crea solamente en el Señor y Dios va a hacer grandes cosas con nosotros. Y aquí se van a ver los valientes y los que quedaron de la mano prendidos cuando pase todo lo que tenga que pasar y nos veamos a la cara cuántos vamos a quedar. En el poderoso nombre de Jesús, Dios quiera que nos veamos mucho y que todos seamos salvos y que nuestra familia, nuestro vecino y nuestra gente linda seamos salvos en el nombre de Jesús. Para eso estamos acá en este programa, Una Voz que Clama en el Desierto. Dios les bendiga y vamos a pasar una alabanza más.

0: Bendito sea el nombre del Señor. Gracias, Padre Santo, por tus hermosas alabanzas. Gracias, Señor, bendito Rey, por tus levitas. Y vamos a pasar, hermano, a una oración por los enfermos. Usted está enfermo, usted tiene un familiar enfermo, usted tiene dolor en su corazón, tiene una enfermedad, donde sea que esté, si usted tiene fe que va a ser sano, yo le vengo a comentar que Dios sana. Si usted tiene fe que Dios lo va a sanar de esa enfermedad que tiene, usted entréguelo al Señor hoy día, en el poderoso nombre de Jesús. Y nosotros, unidos con usted, vamos a entregar esa enfermedad al Señor y vamos a pedirle al hermanito Marco que oremos por los enfermos en el nombre poderoso de Jesús.
1: Así es. Usted tiene que tener la confianza, la certeza, la convicción que el Señor Jesús, Él lo va a sanar. Pero si Dios lo sana, usted tiene que testificar que Jesús lo sanó, para que esa sanidad se haga vida en su vida y pueda siempre el Dios de la gloria darle la paz y la confianza que Él lo hizo. Pero si Dios lo sana y usted no testifica, lamentablemente no se hace vida. Y Dios cree que Él hace las cosas porque Él lo hizo en la cruz. Padre eterno que estás en el cielo, en el nombre de Jesús.
0: Amén, así es, Señor.
1: Vengo ante tu presencia junto a tu hija,
0: así es,
1: junto
0: Jesús.
1: A tu pueblo que clama a ti, Señor de
0: Amén,
1: gloria.
0: Amén, así es, Señor.
1: En el nombre de Jesús, porque usted es un Dios omnisciente, omnipresente y todopoderoso, Padre
0: Amén,
1: la gloria.
0: Así es, Señor.
1: Tu palabra dice, clama a mí y yo te responderé. Te presento, Señor, cada enfermo que se encuentra en la comuna Cochamó, en diferentes lugares, Señor. Yo no puedo estar, pero usted está presente, porque usted es un Dios omnisciente, omnipresente, omnipotente y todopoderoso, Padre de la gloria. Envía tu ejército de ángeles celestiales, Señor, a ministrar cada mente, cada alma. Usted reprenda, hasta en cadena, Señor, toda turbación, engaño, mentira, que esté en esos cuerpos, engañando, Señor, por años, turbado, engañado, Padre de la gloria. Que tu divina presencia sea los ángeles, Señor, ungiendo cada mente, cada corazón. En el nombre de Jesús, usted saque toda hueste de oscuridad, de tiniebla, de brujo, de hechicero que estén haciendo contra la humanidad, Padre de la gloria. En el nombre de Jesús, Padre celestial, tu palabra dice que por las llagas de tu Hijo Jesús hemos sido sanados. Lo dice así tu palabra, y yo creo esa palabra que es vida, vida en nuestra vida. Que se haga vida en cada persona que clama a ti, porque ellos están enfermos, Señor, enfermos de artritis, de cáncer, leucemia, del corazón, para la gloria de la piel, de los huesos. Tu palabra dice, Señor, que tú como Jesús, Él exhibió todas esas potestades de enfermedad en la cruz. Y creo, Señor, que se haga vida en su vida, en el nombre de Jesús, porque por la llaga de tu como Jesús, Rey de gloria, dice tu palabra que fuimos sanados, Señor.
0: Amén, así,
1: esa palabra,
0: Señor,
1: que se haga vida en cada corazón, en cada cuerpo, en cada órgano, en cada tejido, en cada hueso, en cada piel, en cada leucemia, Padre de la gloria, salgan, Señor, toda hueste de oscuridad, creyendo que el Espíritu Santo fluya, Señor, en sus vidas, Señor, dando vida, vida en abundancia, para que la persona, para que tu Hijo pueda glorificar, pueda creer que Jesús lo hizo, Señor, por medio de tu maravilloso Espíritu Santo, que eres fiel, que eres verdadero. Gracias, Señor, porque sé que muchas personas testificarán que tu Hijo no Jesús lo hizo por medio de tu presencia maravillosa, que sigue siendo fiel. En el nombre de Jesús, unge todo su ser, cuerpo, alma y espíritu, Señor. Gracias, Padre, la gloria. Todo te lo pedimos para la gloria de Dios, creyendo que es así. En el nombre de Jesús. Amén y amén.
0: La gloria es para el Señor.
1: Gloria a Dios,
0: gloria a Dios, gloria a Dios para siempre. Bendito, alabado, glorificado y exaltado sea el nombre del Señor en su casa, en su vida, en su familia, en el que usted estaba pidiendo la oración. Sean bendecidos todos. La paz del Señor esté con todos. y con cada uno de ustedes en el poderoso nombre de Jesús. Usted presentó su familiar, usted presentó su gente, presentó su hermano, su tío, su sobrino, en el nombre poderoso de Jesús. Dios es grande y poderoso. Usted levanta la mano y ora unidos con nosotros, donde quiera que esté, y los ángeles del Dios Altísimo irán, porque los ángeles están a disposición de los justos, de los santos hijos de Dios en esta tierra. Así que usted tiene que creer que cuando usted alza la mano y ora por la persona nombrándolo, el Señor lo conoce por su nombre, pero no lo conoce por su sobrenombre, ojo, lo conoce por su nombre. Dios le bendiga en el poderoso nombre de Jesús, y vamos a una alabanza más.

0: Gracias, bendito Rey del Cielo, por tus hermosas alabanzas. Gracias, Señor, porque usted es bueno, porque su amor y su misericordia nos alcanza por una alabanza, por una oración, por cualquier cosita que usted, Señor mío, quiere. Usted hace como usted quiere, porque usted es el dueño, Señor, le pertenecemos. Nosotros no somos nada ni nadie, en polvo y barro en tus manos. Así que el Señor hace como Él quiere. Cuando uno entrega su cuerpo, su alma y su espíritu y su corazón al Señor, el Señor hace con uno, lo defiende a uno, lo cuida, lo protege, lo bendice en la tierra, en el cielo y en todo lugar. Y más eso dice, cuando uno recibe a Dios en su corazón, serás salvo tú y toda tu casa. Son bendiciones de Dios que Dios hace para cada uno de sus hijos en la tierra, quienes le hemos creído. Así que Dios le bendiga, y vamos a ir tomando nuestras Biblias para pasar a leer un devocional, un entendimiento sobre la palabra, que es muy grande. Cuando uno comienza a querer que el Señor nos hable su palabra, hay que comenzar a orar, a clamar, a leer su palabra, a interceder y a meditar en lo que está hablando, en lo que está escuchando, en la alabanza, en la oración. Y el Espíritu Santo se mueve en uno y dice: hoy tengo una calor, saca la chompa, la tira, porque el Espíritu Santo comienza a trabajar en uno, a sacar muchas cosas que tenemos, rudimentos de hombre, muchos rudimentos de hombre en cada persona, no de solamente dice de hombre uno, porque la palabra dice así, pero el hombre y la mujer son lo mismo, son rudimentos de ser humano. Entonces digámosle, para no decir al hombre nomás, porque también la mujer, porque tenemos muchas cosas pegadas, idolatrías y cosas que nos hacen muy mal. Dios les bendiga, y vamos a ir al libro de Mateo, Mateo capítulo 1, versículo 18. Donde el nacimiento del Señor, cuando, para ir entendiendo lo que era María y lo que es Jesús, para que sepamos de que María estaba ya, había nacido en pecado cuando Dios lo usó, porque Dios hizo el cielo y la tierra, y María era una virgen, una mujer sin haber tenido relaciones. No se había tenido contacto con ningún hombre. Ella era una mujer virgen, una mujer santa para el Señor, y más se santificaba porque era una mujer limpia de su vocabulario, no era una mujer que calumniaba. Ella reunía las condiciones que Dios quería, y por eso fue elegida María, para que Dios pusiera en el vientre de María, por medio del Espíritu Santo, pusiera un hijo, y ese hijo más tarde fue Jesús, quien vivió 33 años en la tierra y murió por cada uno de nosotros, porque tenía que pasar ese proceso. Pero como no había más nadie que podía aguantar eso, Él se ofreció ante su Padre, el Dios Todopoderoso, que Él podía venir a salvar el mundo. Y Él vino por nosotros, y valiente fue, y gracias le damos a Jesús, porque la sangre de Jesús nos limpió y nos purificó. Entonces vamos a leer esto con entendimiento, para ver que desde el principio Jesús tuvo madre, porque nació en pecado. Jesús fue un nacido de pecado, pero era del Espíritu Santo formado, no de hombre. No fue de hombre. Y María ya estaba en la tierra cuando Dios la usó. Así que vamos a leer. Dice nacimiento de Jesús por el título, hermanito Marco, vamos a comenzar a leer.
1: Amén.
0: ¿Está preparado?
1: Amén. El nacimiento de Jesucristo fue así. Estando esposada María, su madre, con José, antes que se juntase, se halló que había concebido del Espíritu Santo.
0: Miren, acá ya está explicando, antes que María se juntase con José, María ya salió embarazada. O sea, María ya venía embarazada. Pero venía embarazada ¿de quién? Del Espíritu Santo, dice. Dice desde... El nacimiento de Jesucristo, dice, fue así. Está contando la historia aquí. Los hermanos en Cristo que escribieron esto, que fue Mateo, que estuvo en esos tiempos. Dice, el nacimiento de Jesús fue así. Estando desposada María, su madre, con José, antes que se juntasen, antes que ellos como mujer y varón se juntasen, se halló que había concedido del Espíritu Santo. José, su marido, como era justo y no quería infamar, ni calumniar, ni hablar, quiso dejar secretamente esto, que María venía embarazada. Y pensando en él, en esto, he aquí un ángel del Señor le apareció en sueño y le dijo: José, hijo de David, no temas recibir a María, tu mujer, porque lo que en ella es entregado del Espíritu Santo es. Lo que María tenía, le dijo en sueño el Señor a José, que lo que tenía del embarazo era entregado por el Espíritu Santo, por el mismo Dios Todopoderoso. ¿No es cierto, hermanito Marco? Vamos a seguir leyendo.
1: Así es. Y dará a luz un hijo, y llamará su nombre Jesús, porque él salvará a su pueblo de sus pecados.
0: Bendito y alabado y glorificado sea el nombre de Jesús. Le dijo desde ese tiempo, antes que Jesús naciera, ya le dijo Dios a José, que era el padre, que iba a ser el que lo cría, porque el padre no es el que engendra, sino el que cría. Le dijo, y dará a luz un hijo, su esposa María, y llamará su nombre Jesús, porque él salvará a su pueblo y a nuestro pueblo hoy en día de su pecado, porque nosotros somos pecadores de nacimiento. Nosotros nacimos en pecado. Y Jesús vino a nacer en pecado para salvar al mundo. Y esto es lo que estamos predicando, ¿no es cierto, hermanito Mar? ¿Cómo seguir leyendo?
1: Todo esto aconteció para que se cumpliese lo dicho por el Señor, por medio del profeta, cuando dijo:
0: Sigue leyendo, hermano.
1: He aquí, una virgen concebirá y darás a luz un hijo, y llamarás su nombre Emmanuel, que traducido es Dios con nosotros.
0: Bendito sea el nombre del Señor, el mismo Dios. Por eso dijo que su nombre sería Emmanuel, porque traducido el nombre es el mismo Dios. Dios en Jesús, Dios en María y Dios en nosotros. ¿Y quién irá contra nosotros y Dios con nosotros? Nadie. Nadie. Las tinieblas no podrán contra la luz, contra nosotros, porque Dios con nosotros. Y despertándose José del sueño, hizo como que, como el ángel le enseñó, le había mandado, y recibió a su mujer en el nombre de Jesús, hermanito Marco.
1: Pero no la conoció hasta que dio a luz a su hijo primogénito y le puso por su nombre Jesús.
0: Bendito sea el nombre del Señor. Muchos dirán, pero dicen que José tuvo más hijos. Sí, Señor. Después tuvo más hijos entre María, porque María era una mujer de pecado, había nacido en pecado y siguió siendo mujer. Como cualquier mujer, como usted, que es una hija de Dios, María también era, solamente fue elegida para usar el vientre para que naciera Jesús. En el nombre de Jesús. Cuando Jesús nació en Belén de Judea, el día del rey Herodes, vinieron del oriente a Jerusalén unos magos, diciendo: ¿dónde está el rey de los judíos que ha nacido? Porque su estrella hemos visto en el oriente y venimos a adorarle. Le dijeron los magos que buscaban a Jesús, porque Dios ya había puesto en el corazón de aquellos magos que iba a nacer un Salvador, y que ellos lo seguían por una estrella en el cielo. Fíjese cuánto grande es el Dios Todopoderoso, como demuestra y le ha mostrado desde el principio a sus hijos, a quienes le han creído. Pero ¡ay! Aquel le vinieron a decir a Herodes que le trabajaban las tinieblas, lo único que quería era que la luz no viniera al mundo para que no seamos salvos nosotros. Entonces, hermanito Marco, ¿qué dice ahí en el 3 para abajo?
1: Oyendo esto, el rey Herodes se turbó y toda Jerusalén con él. Y convocado a todos los principales sacerdotes y los escribas, del pueblo le preguntó dónde había de nacer el Cristo.
0: Así le dijo, ¿y dónde habrá de nacer el Cristo? Porque él no podía saber, porque el Espíritu Santo, ni Dios ni nadie le habló a él, él no sabía. Pero los magos le fueron a contar. Entonces, ¿qué dijo en el 5, hermanito?
1: Ellos le dijeron, en Belén de Judea, porque así está escrito por el profeta.
0: Bendito sea el nombre del Señor. Esto se había hablado de mucho tiempo atrás, que este acontecimiento iba a suceder, y los profetas ya lo habían hablado, por eso los magos lo sabían y lo esperaban, en el nombre de Jesús, pero Herodes estaba como que no sabía. Pero él lo único que quería era saber dónde estaba para matarlo, para exterminarlo, porque siempre quisieron matar a Jesús, exterminar a Jesús, siempre han querido exterminar con los hijos de Dios, que no se hablara la palabra del Señor, que haya, que sean mudos, o matarlos, sacrificarlos. Pero Dios levantará, si usted mata a uno, Dios levantará 100, si mata 100 usted, Dios levantará miles, y así va a ir, porque el Dios Todopoderoso, usted no puede irse, no habrá tiniebla que se vaya en contra de Dios y en contra de sus elegidos, porque Dios es el que pelea por aquellos elegidos del Señor. Vamos a seguir leyendo, hermanito, en el 6, y lea el 6, sí, el 6.
1: Yeah. Tú, Belén, de la tierra de Judá, no eres la más pequeña entre los príncipes de Judá, porque de ti saldrá un guiador que apacentará a mi pueblo Israel.
0: Bendito sea el nombre del Señor. Le dijo que de ahí iba a salir donde nació Jesús, el Salvador, y que iba a salvar hasta Israel. Mire cuántas cosas empezaron a pasar en principio, y cómo vamos ahora nosotros. Cómo hemos roto lo que Dios hizo, cómo hemos sido faltos, mentirosos, ladrones, contumaces. ¿Cómo hemos sido pecadores? ¿En qué? En fornicación, en adulterio. Se ríen, se echan atrás riendo cuando le dice, estás en adulterio, estás viviendo con la mujer que no es tuya, estás viviendo con cómo era cuando Herodes y Herodita, cómo era cuando estaban viviendo con el marido ajeno, estaba viviendo con la esposa del otro hombre, con la esposa de su hermano. Hasta ahí llegaron también en ese tiempo. Pero ¡ay! El Señor viene y te pillará en pecado, y tu esposa te va a preguntar al Señor dónde lo dejaste, porque Dios casa una sola vez, una sola vez. No hay doble casamiento, no hay eso, son mentiras del diablo, que el Señor lo reprenda. Usted se irá al infierno si usted sigue creyendo así y sigue renegando contra los hijos de Dios, que le estamos hablando la verdad. Dios casa una sola vez, y hasta que la muerte lo separe, así ha sido siempre. Pero usted no, usted se casó, pero usted como quiso batir la cola y dejó a la mujer porque la encontró que ya como tuvo hijo, se quedó más ancha y le vio la peca, y la peca le salió pelo, entonces ya la encontró fea y la dejó, y usted se buscó a otra mejor. Pero mire, no, si me separé legalmente. Te separaste tu cama, tus sábanas, tu ropa, te separaste de cama, pero Dios no te separará jamás, porque Dios casa una sola vez y para siempre. Te quedas solito. No me venga con que Moisés dijo que Moisés dio carta de divorcio. Sí lo dio, por la dureza de tu corazón, porque ahora también está lleno de hombres duros de corazón, contumaces, que no quieren aprender, sino que están satisfaciendo su carne. Pero ¡ay de ti! ¡Ay de ti! Te viene lloro, crujir de dientes, si no te arrepientes. Te estamos hablando con nuestro corazón, que Herodes también lo hizo, y en este tiempo también ya quería comenzar a seguir a Jesús para matarlo. Vamos a seguir leyendo, hermanito, porque todavía nos queda harto. Vamos a leer el 7 y el 8.
1: Así es. Entonces Herodes, llamando en secreto a los magos, indagó de ellos diligentemente el tiempo de la aparición de la estrella, y enviándolos a Belén, dijo, id allá y averiguar con diligencia acerca del niño, y cuando le halléis, hacérmelo saber, para que yo también vaya y le adore.
0: Mire, ya comenzó Herodes, que él también quería ir a adorar al niño. Mire, ya quería irlo a matar de la cuna, ya lo quería ir a matar porque sabía que es el salvador del mundo y que a él le iba a ir mal porque él estaba en las tinieblas. Entonces, desde ahí comenzó aquella tremenda discusión con Jesús, que vivió 33 años y que mientras esos 33 años que vivió en la tierra hizo prodigios, milagros, levantó muertos, sanó ciegos, hizo, puso corazones nuevos, riñones nuevos. Si Dios Todopoderoso lo tiene todo, usted solamente crea y verá la gloria de Dios actuando en tu vida. La Yane creyó y Dios me sanó de mi asma crónica, me sanó, soy una mujer sana para la gloria de Dios, porque me sanó Dios, porque no hay médico que sane un asma crónica, no hay médico, solamente te van a dar esas pichicatas y cuánta cuestión, pero no te sana. El que te sana es el que te conoce, el que te hizo y que te puso en el vientre de su madre y te llamó para grandes cosas. Así que todos ustedes tienen un llamado de Dios. Cada uno de ustedes, ustedes no se dan cuenta, a veces el Señor los usa en sueños, en visiones. Dice, estaba pensando como que aquí me estaba dibujando en mi mente. No estabas dibujando, estabas viendo visiones, estás soñando sueños, porque dijo, así dijo el Señor, que en estos últimos tiempos sus hijos iban a soñar sueños, sus hijas iban a ver visiones, y así muchas cosas grandes que el Señor va a hacer. Ellos habiendo oído al rey se fueron, y he aquí la estrella que habían visto en el oriente iban delante de ellos, hasta que llegando se detuvo sobre donde estaba el niño. Dios guió a los reyes magos que no iban sin ninguna mala intención con una estrella. ¿Lo puede creer usted? Si usted está perdido, usted levante su cara al cielo y dígale, Señor, por medio de una estrella, así como guiaste a los reyes magos, sácame de aquí donde estoy perdido, porque el diablo te va a perder, los brujos te lo usan en el monte para perder la gente. Y dice, ¿sabes que me perdí? ¿Sabes que me veía un semáforo por acá, por allá? Veía una luz que me engañaba, llegaba a un camino, entraba al monte, otra vez salía al camino, en caminos que nunca anduve, puras murras y agua, y chocaba en el agua donde nunca había, porque el enemigo te pone eso. Pero cuando tú dices que la sangre de Jesús te compró en la cruz del Calvario, vas a quedarte sentado ahí, estás fuera de tu casa, estás perdido en la puerta de tu casa. Muchas veces estaba sentado en la puerta de mi casa, fíjate. Hay gente que se ha perdido y está sentado afuera en la puerta de una iglesia evangélica y dice que no sé cómo llegué ahí, si yo amanecí caminando en un monte, porque clamó a Dios y Dios lo sacó de ahí. Vamos a seguir leyendo, hermanito Marco.
1: Amén. Al ver las estrellas, se regocijaron con muy gran gozo.
0: Y al entrar en la casa, vieron al niño con su madre María, y postrándose lo adoraron, y abriendo sus tesoros le ofrecieron presentes: oro, incienso y mirra. Eso es lo que a veces hace la gente en el día de la Pascua, que compran cosas y hacen regalos y hacen Pascua, pero no saben que esto era tiempo de invierno. No era como decir en el verano cuando se celebra la Pascua, sino que pusieron un día nomás. Pero oro, incienso y mirra. La mirra era la nieve, porque cuando ellos

0: qué fecha. Uno lo hace por celebrar algo, como dice de repente los hermanos en Cristo, dicen, lo hacemos o celebrar un cumpleaños para que nos juntemos y comamos, nada más. Pero no es por tomar y perder el mundo y perder los estribos, como decían, en el mundo, hasta que quedan, pierdan el juicio tomando. Están celebrándole el cumpleaños de un niñito y los padres y los padrinos quedan vueltos para atrás, los ojos gorrachos. ¿Qué celebraciones para ese niño no sabe por qué están gorrachos hablando puras escorias? Porque la gente no sabe celebrar, porque la gente no pide la dirección a Dios, sino muchas veces son guiados por las tinieblas. Vamos, hermanito, a seguir leyendo el último y aquí terminamos.
1: Pero siendo avisados por revelación en sueño que no volviesen a Herodes, regresaron a su tierra por otro camino.
0: Bendito y alabado y glorificado sea siempre nuestro Salvador Jesucristo en la tierra, y al Dios Todopoderoso, porque Dios le habló a los magos y le dijo, no vuelvan por Herodes, porque Herodes está esperando que ustedes le digan dónde está el niño para que lo mate. Para eso quería, entonces le dijo, vuélvanse por otro lado. Y llegaron de por otros países a sus tierras, volvieron y no pasaron de Herodes. ¿Y Herodes qué hizo? Mandó a matar todos los niños de niños menos de un año, para que pudiera morir Jesús entre todos los niños hombres. Fíjese lo que mandaron a hacer, cuánto de malo es el enemigo, que hace tremendas cosas, deja a la gente llorando y dice, no, si Dios, ¿dónde estuvo que lo hizo? No, señor, usted no presentó su hijo o su hija a Dios para que Dios haga las cosas, sino que usted muchas veces dejó llegar a Herodes y mandó a matar a Herodes todos los niños, porque los padres no creen y no quieren entregar sus niños al Señor para que sean guardados en la mano de nuestro Salvador Jesucristo. Dios les bendiga grandemente y espero que esto les sirva para los tiempos difíciles que vienen para los niños, para la tierra.
1: En el versículo 16 salía. Entonces Herodes, cuando se vio burlado por los magos, se enojó mucho y mandó a matar a todos los niños menores de 2 años que había en Belén y en todos sus alrededores, conforme al tiempo que había inscrito de los magos. Amén.
0: Y entonces se cumplió lo que había dicho por el profeta Jeremías, cuando dijo, voz fue oída en Ramá, grande lamentación, lloro y gemido, Raquel que llora a sus hijo y no quiso ser consolada porque perecieron. Bendito sea el nombre del Señor. Ya hemos leído demasiado de este devocional, pero yo les había hablado en breve antes, porque ya lo había leído, no sabía que estaba más abajito, que el hermano Marco me dijo que lo que yo había hablado estaba en el 16, en el capítulo 2, versículo 16, porque comenzamos leyendo del 1 para explicar esto. Y ahora va a pasar algo parecido si usted no entrega a sus hijos al Señor. Estando en las manos de Dios, todos van a ser salvos. Pero sabiendo, al llegando a los oídos de Herodes, no va a haber consuelo, solamente va a haber llanto, dolor y crujir de dientes. Porque así lo dijo. ¡Ay, Raquel!, le dijo, que llora a sus hijos y no quiso ser consolada porque perecieron. ¡Ay! Dios les bendiga, Dios les dé sabiduría y entendimiento sobre este devocional. Bendito, alabado, glorificado sea el nombre del Señor. Vamos a una alabanza más.

0: Gracias, bendito Rey del Cielo, gracias por tu amor y tu misericordia que has tenido con cada uno de nosotros. Desde que fuimos niños nos cuidaste, Padre Santo, bendito Rey del Cielo, y seguirás cuidando a tus hijos, quienes hemos creído y quienes hemos sido llamados a trabajar a tu reino. ¡Ay! Quiero decirles, hermanos en Cristo, que muchos hermanos se avergüenzan de hablar de Dios, pero ¡ay de ustedes! Porque dice el Señor que no perdonará a ningún perro mudo, así dice su palabra. Cuando los hijos de Dios se avergüencen en la tierra de hablar sobre Jesús, Jesús se avergonzará ante su Padre para decir: Este lo salvé también yo, precio de sangre, pagué en la cruz del Calvario por él. Él también se avergonzará en el cielo. Así que no te avergüences de hablar de Dios, porque es real. Es lo más real que el cielo y la tierra, que Jesús existe y que Él resucitó y está vivo. Vamos a pasar a darle una oportunidad al hermanito Marco para saludar a nuestra familia.
1: Amén. Dios bendiga a la familia en Cristo, también Dios bendiga a las familias parientes, a mi hermana esposa, a sus primos, familiares, conocidos. Dios bendiga a la Fanny, la artista, a Emilina, a la artista de Mester, a Rubén, a la Flor y a sus amistades.
0: Amén, así sea, Señor. Sean todos bendecidos, la familia de mi esposo, todas nuestras familias, primos, hermanos, tíos, sean bendecidos en el nombre de Jesús. Nuestros vecinos, nuestros amigos, amigas, conocidos, sean todos bendecidos en el poderoso y santo nombre de Jesús. Vamos a una alabanza más para que pasemos ya a la oración por la palabra.

0: Señor, gracias por tus hermosas alabanzas, gracias porque eres bueno, porque tu amor y tu misericordia nos alcanzó, gracias Señor porque pudiste mandarnos a este programa, Una Voz que Clama en el Desierto, en la cual ya vamos a estar 6 años trabajándote, Señor. Gracias Señor porque nos ha dado el sustento de estar aquí, de estar en pie, y no ha habido nadie en quien eche abajo tu programa. Hasta cuando usted lo quiera, donde usted nos diga, hasta aquí nomás, hijo, ahora vamos a hacer otra cosa, vamos a levantar la iglesia que tenemos que levantar. Usted, Señor, hará conforme a su voluntad. Vamos a orar, vamos a inclinar nuestro rostro y a orar por la palabra. Esto es muy importante, hermano, que Dios nos hable para que guardemos esa palabra. Dios amado, bendito Rey del Cielo, en el nombre que es por sobre todo nombre, venimos ante tu presencia, Señor, presentando nuestro cuerpo, nuestra alma, nuestro espíritu, nuestro corazón, te lo entregamos a ti, entregamos nuestra familia, Señor, nuestros vecinos, nuestra comuna, nuestro Chile, nuestros gobernantes, Padre Santo, del más grande al más pequeño, Señor mío, venimos a entregártelo a ti, entregamos a tu hijo Marco, Señor amado, quien va a llevar la palabra, bendito Rey del Cielo, úsale su mente, su corazón, su boca, Señor mío, su entendimiento, háblale a su vida, Padre Santo, cuál es la palabra que usted quiere hablarnos en este día para ponerlo por obra, abre nuestro entendimiento y nuestro corazón para que podamos entenderlo y ponerlo por obra en el poderoso y santo nombre de Jesús, amén y amén. La gloria es para el Señor, gloria a Dios, gloria a Dios, gloria a Dios para siempre, hermano Marco.
1: Amén. Dios bendiga nuestra vida. Vamos a ir a la palabra de Dios. La palabra de Dios está en el Antiguo Testamento. Está en el libro de Nahum. Está en la mitad de la Biblia, exactamente. Amado oyente, amado auditor, esta palabra, todo lo que está escrito en la palabra de Dios, sí o sí se cumple. El ser humano, obedezca o no obedezca, se cumple igual. Porque Dios, dice su palabra, pasarán los cielos y la tierra, y la palabra de Dios permanece para siempre. Por generación se está diciendo la palabra de Dios, y siempre ha permanecido. El ser humano vuelve a tierra, vuelve nueva generación, pero la palabra permanece.
0: Amén.
1: Y dice así su palabra en el libro de Nahum. Nahum está al medio, está después viene de Daniel.
0: Habacuc, Sofonía.
1: Después de Daniel viene esto, Oseas, Miqueas, y ahí comenzamos con Amos, y empieza Abdía y Nahum. Nahum y Miqueas. Nahum fue un profeta que habló, que Dios lo honró en el tiempo pasado, y Dios nos honrará este día para hablar su palabra, porque su palabra es vida y eficaz, se cumple en nuestra vida. Vamos a leer solamente algunos versículos de su palabra, que es maravillosa, que es fiel y que es verdadero. En el libro de Nahum, capítulo 1 y el versículo 14, dice así en el nombre de Jesús. Más acerca de ti mandará Jehová que no quede tu memoria de tu nombre, de la casa de tu Dios. Destruiré estatura, escultura y estatua de fundición, allí pondré tu sepulcro, porque fuiste vil. Dura su palabra, pero es verdad.
0: Amén, así es, Señor.
1: Dice así: acerca de ti mandará Jehová que no quede tú de ti memoria, de tu nombre, de la casa de tu Dios. Destruiré escultura y estatua de fundición, allí pondré tu sepulcro, porque fuiste vil. ¿Qué significa esto, amado oyente? Significa que Dios va a pelear, Dios dice su palabra, la ira de Dios sobre los vengadores, sobre los que se han burlado de Cristo, sobre los que se han burlado del Hijo de Dios, sobre los que han pisoteado la sangre del Cordero, sobre los que se han burlado de los hijos de Dios. Muchos dirán, ahí están sus canutos, ahí están ese que apenas lo puedo ver, ese que apenas lo puedes ver, te está hablando la verdad. Porque el profeta dice así, profecía sobre Nínive, profecía sobre el pueblo de Cochamó, la comuna Cochamó.
0: Amén.
1: Dios está hablando a la comuna Cochamó hoy. Hoy está hablando a la comuna Cochamó, dice así, Jehová es Dios celoso.
0: Amén.
1: Jehová es Dios celoso y vengador. Jehová es vengador y lleno de indignación. Se venga de sus adversarios y guarda enojo para sus enemigos. Gloria al Señor.
0: Bendito sea
1: Jehová, el Dios celoso y vengador.
0: Amén.
1: Jehová es vengador y lleno de indignación. Se venga de sus adversarios y guarda enojo para sus enemigos. ¿Quiénes son los enemigos del Rey de Gloria? No es la humanidad, son la hueste de la oscuridad que tiene al pueblo de la comuna Cochamó enceguecido, turbado, engañado en su idolatría, en trabajo de oscuridad, en su embriaguez, como una ramera, como gente que no quiere obedecer la voz de Dios. Glorias al Señor. Dios va a enviar su ira sobre la comuna Cochamó. ¿Por qué? Por la dureza de vuestro corazón no arrepentido, atesoras para ti el día de la ira. Así dice Jehová de los ejércitos.
0: Amén.
1: Dios tenga misericordia de nuestra vida. Tú escapas del lazo del cazador, porque el Dios de la gloria va a estremecer pueblo, va a estremecer la comuna de Cochamó, y muy pocos serán los que quedan en pie por la dureza de vuestro corazón. Dice así, Jehová es tardo para con la ira, Jehová es tardo para la ira, y grande en poder, y no tendrá por inocente al culpable, y no tendrá al inocente por culpable. Dice Jehová, que dice, marcha, aleluya, en la tempestad, y en el torbellino, y en las nubes, son el polvo de sus pies. Gloria al Señor, va a haber trueno, va a haber cosas maravillosas en la comuna Cochamó, que la gente se va a sorprender, y va a decir, pero ¿por qué sucede? Por la dureza de vuestro corazón, de no aceptar al Hijo de Dios, de no creer en su palabra, de burlarse del Hijo de Dios, en el nombre de Jesús. Si has pecado, tienes un abogado, al Cristo Jesús que murió en la cruz. Siempre cuando tú te arrepientas de corazón, te conviertas tus malos caminos, entonces yo iré de los cielos y perdonaré tu vida. Perdonaré tu vida, aleluya, alabas el nombre de Jesús.
0: Amén.
1: ¿Por qué estás postrado en tu cama? ¿Por qué estás solo? ¿Por qué estás solo tú en tu casa? Porque eres la persona que tiene un corazón perverso. Te has apartado, has escuchado muchas veces la voz de Dios y no quieres hacer la voluntad de Dios. Te has burlado de Dios, te has mofado las cosas del Señor. Has caído en la gracia del Señor, pero hoy tiene la oportunidad para volverte al camino de Dios. Sacúdete del polvo a la tierra, sacúdete de la inmundicia de la tierra y vuélvete al Señor, porque Él es fiel y justo para perdonar. Alabado sea el nombre del Señor Jesús. Él dice su palabra, Él amenaza, Él dice, Él amenaza del mar y lo hace secar. Y angosta todos los ríos, Basán fue destruido, y el Carmelo, y toda la flor del Líbano fue destruida. Gloria sea al Señor, Dios tiene el poder para destruir toda la comuna de Cochamó, pero Él quiere que la comuna de Cochamó se vuelva a los caminos del Señor. Podamos ayunar, podamos pedir misericordia para poder tener una vida en santidad. en cuerpo, alma y espíritu. Gloria al Señor.
0: Amén.
1: ¿Quién permanecerá delante de su ira? Usted es imposible que esté delante del Señor en la ira. ¿Quién permanecerá de su palabra? ¿Quién quedará en pie? ¿Quién quedará en pie delante del Señor en el ardor de su enojo? ¿Quién va a ser? Nadie, porque ante las plantas de gloria la tierra tiembla. Ante el rey de gloria la tierra tiembla, tiembla la tierra. Tiembla, no hay ninguna rodilla que se mantenga delante del rey de gloria, porque Él viene por su iglesia. Él viene por su iglesia, viene con juicio por la dureza de vuestro corazón, por el que no se ha predicado el evangelio con gracia, con presencia, con poder, con gloria. No se ha predicado, ¿por qué? Porque tienes miedo de decir la verdad. La verdad te hará libre. Bendito sea el nombre de Jesús. Si tú no tienes a Cristo en Jesús en tu corazón, estás camino de infierno, y el Dios la gloria no quiere que tu alma se pierda. Bendito sea el nombre del Señor. ¿Quién permanecerá delante del Señor? ¿Quién permanecerá delante de la ira de Dios? ¿Quién quedará delante en pie ante su ardor, de su ira, de su enojo? Su ira se derramará como fuego. La ira de Jehová se derrama como fuego, y por él se henderán las peñas. Gloria sea al Señor. Jehová es bueno. Jehová es bueno, Jehová es bueno, fortaleza en él, día de su angustia, y conoce a los que en él confía. Dios conoce quien le crea su palabra, Dios conoce a sus hijos de Dios, Él sabe quién va a quedar delante de su presencia. Alabado sea el nombre de Jesús. Más con inundación impetuosa consumirá a su adversario, y las tinieblas perseguirán a sus enemigos. Gloria sea al Señor. Que venzáis contra Jehová, que venzáis contra Jehová. Él hará consumación y tomará venganza dos veces de su enemigo, aunque sean como espino entejidos y estén esparpados en su embrague, serán consumidos como hojarasca completa seca. Aleluya, Señor. Dice así tu palabra: así dicho, dijo Jehová, aunque reposo tengan, sean tanto, aún así estén, serán tallados, y él pasará bastante de ti afligido, y no te aflige ya más. Más acerca de ti mandará Jehová, que no quede de ti memoria tu nombre de la casa de tu Dios.
0: Amén.
1: Destruiré escultura y estatua de fundición, allí pondré tu sepulcro, porque fuiste vil, nunca quisiste volverte a ser Señor. Y el Dios la gloria está con amor y misericordia hablando a su iglesia. Dios te bendiga. Este es el mensaje para la gloria de Dios, en el nombre de Jesús. Amén y amén.
0: Amén, gloria a Dios, bendito sea el nombre del Señor. El Señor nos está hablando que no quieren sacar sus santos, sus yesos, y Dios viene a sacudir la tierra y hablar, está hablando y explicándonos y advirtiéndonos que usted no quiso sacar nada, y Jesús y Dios Todopoderoso viene por nosotros a afligirnos. Viene lloro y crujir de dientes si usted no se arrepiente, y si usted no echa esas estatuas de su casa, Dios viene y sacudirá con mucho furor nuestra comuna por culpa de aquellos yesos que usted no echó, porque Él no comparte su gloria con nadie. Dios los bendiga. Hasta aquí nos llegó la hora, y vamos a pedirle al hermano Marco que ore para que pongamos conciencia y saquemos los yesos y dejemos que Dios entre en nuestro corazón y en nuestra casa y en nuestra familia. Hermanito Marco.
1: Padre eterno que estás en el cielo, en el nombre de Jesús, permite que esta palabra sea guardada en cada corazón. Imprímela por medio de tu maravilloso Espíritu Santo, para la gloria de Dios, que dé fruto del digno arrepentimiento, en el nombre de Jesús. Amén y amén.
0: Nos despedimos en el nombre del Padre, del Hijo y del Espíritu Santo. Hasta la próxima semana, si así Dios lo permite, para la gloria de Dios. Amén y amén.

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El 9 de mayo de 1949 nace Billy Joel en Bronx, Nueva York, Estados Unidos. Es un cantante, compositor y pianista estadounidense. Billy Joel ha grabado muchos éxitos populares y ha logrado más de 40 hits desde el año 1973 hasta su retiro en el año 1993, aunque sigue haciendo algunos tours. Es uno de los pocos artistas de rock y pop que consiguieron éxitos en el top 10 de los 70, 80 y 90. Además, ganador del premio Grammy en 6 ocasiones, ha vendido más de 100 millones de discos en el mundo y es el sexto artista con más ventas en Estados Unidos. Ha realizado exitosas giras musicales, algunas veces con Elton John, además de escribir y grabar música clásica. Fue incluido en el Salón de la Fama del Rock and Roll en el año 1999, así como también en el Salón de la Fama de los Compositores y Cantantes en el año 1992. Y de Billy Joel, hoy escuchamos Piano Man.

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7: Son las 12:33.
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0: Es la 1:03 p.m.
1: De Santiago. Corte Suprema se suma a los cuestionamientos y advierte posibles riesgos de la mega reforma del gobierno. Oficialismo critica a diputados que plantearon tsunami de indicaciones. En medio de eso, aumenta la presión en la moneda ante críticas al gabinete de ministros a menos de un mes de la primera cuenta pública del presidente Kast. Este martes, senadores oficialistas llegan a Cerro Castillo. Organización Mundial de la Salud confirma nuevo contagiado de antivirus en el crucero MV Onyus. Ya son 6 casos en total. Esta tarde desembarca parte de la tripulación en España. Más del mundo, Trump espera para hoy una respuesta de Irán a la última propuesta de paz de Estados Unidos. Reino Unido despliega buque destructor por posible operación para proteger el transporte marítimo en el estrecho de Hormuz. Y en el deporte, Garín pierde y se despide del Master 1000 de Roma. Por la Copa de la Liga, Colo Colo enfrenta esta tarde a Deportes Concepción, transmite Cooperativa Deportes.
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1: Hola, ¿cómo están? Muy buenas tardes, bienvenidos y bienvenidas a esta segunda edición del diario de Cooperativa que hacemos hoy sábado 9 de mayo de 2026 desde un Santiago con cielos despejados, una temperatura que alcanza casi los 18 grados Celsius y una máxima de 23 pronosticada para esta jornada en Santiago. En el norte del país, 24 esperan como máxima en Arica, 21 en Iquique, 21 también en Antofagasta y Copiapó.

0: Talca, 18 en Chillán, 17 en Concepción, 15 en Temuco, 14 en Valdivia, todas con los cielos despejados. Para Puerto Montt se espera 13 grados como máxima, nubosidad parcial, lo mismo que en Coyhaique, con una máxima de 8 grados. 8 también en Torres del Paine, donde está el pronóstico de chubascos de agua, nieve débiles. Para esta jornada en Punta Arenas, en tanto, una máxima de 8, chubascos débiles durante todo el día. Para Isla de Pascua también con lluvia, una máxima de 24, 16 en Juan Fernández y 2 en la península antártica chilena. Revisado el pronóstico del tiempo, comenzamos el diario de Cooperativa.
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0: Y partimos con la Organización Mundial de la Salud, que confirmó un nuevo contagiado en el crucero que sufre un brote de antivirus. Este domingo desembarcará parte de la tripulación en Tenerife, España. Sobre eso, la situación de los chilenos a bordo y recomendaciones ante esta preocupación, sabemos con Fernanda Ávila. Buenas tardes.
3: ¿Qué tal, Gloria? Buenas tardes. A 6 ascendió la cifra de contagiados con antivirus al interior del crucero MV Ondius. Esto a pocas horas de que la embarcación arribe a las Islas Canarias para ser evacuada. Durante esta jornada, el presidente de España, Pedro Sánchez, se reunió con el director general de la Organización Mundial de la Salud, Tedros Adhanom, quien supervisará el arribo de los tripulantes junto a otros ministros de Estado. En una carta abierta, el secretario envió un mensaje para tranquilizar a la población, asegurando que esto no es otro COVID-19 y que el riesgo para la salud pública sigue siendo bajo. La evacuación fue planeada de tal manera que el barco no atraque en el puerto, sino que se quede frente a la costa. Alrededor de 30 tripulantes se quedarán en la embarcación para que siga su trayecto hasta Países Bajos. El resto descenderá en botes por pequeños grupos por nacionalidad, para después ser llevados en autobuses sellados al aeropuerto principal de la isla, en donde serán repatriados a sus países de origen. Los primeros en bajar serán los 14 pasajeros españoles que llegarán a Madrid. El delegado de prevención del Hospital Gómez Ulla, José García, detalló el protocolo que se realizará.
4: Se van a ir a una planta específica diseñada para ellos, aislada solo para ellos, por un circuito cerrado, y no tendrán contacto con las demás personas, ni pacientes, ni trabajadores. Entrarán por una parte externa al hospital, subirán por un ascensor cerrado y todo el camino se desinfectará y se volverá a limpiar según establecen los protocolos de seguridad.
3: Países como Estados Unidos y Gran Bretaña enviarán aeronaves propias para sus connacionales, además de que otras 2 aeronaves de la Unión Europea trasladarán a quienes aún no tienen vuelos asignados. Todo esto debe ocurrir en un máximo de 24 horas por los pronósticos de mal tiempo para el resto de la semana. ¿Qué pasa aquí en Chile? Las 2 personas que habían estado a bordo del barco siguen aisladas de manera preventiva y hasta ahora no han presentado síntomas. Algunas recomendaciones para evitar el contagio de este virus y sus señales las entregó el doctor Juan Pedro Rojas, urgenciólogo y director médico de Fast Clinic, lo mencionó en el diario de Cooperativa.
5: Los síntomas pueden ser muy inespecíficos, inicialmente incluso confundirse con una gripe, porque hay fiebre, que es dolor muscular, hay dolor de cabeza. Después pueden aparecer síntomas gastrointestinales y hasta ahí los síntomas pueden estar presentes o pueden ser similares a los de muchas otras infecciones. Y después aparecen síntomas respiratorios como tos o dificultad respiratoria. Mira, cuando ingresan a una cabaña, por ejemplo, la cabaña se debe ventilar por al menos 30 minutos y después, con el uso debido de mascarilla, deben asear la cabaña. No hay que barrer en seco. Entonces la idea es acampar en zonas más abiertas, tener cuidado con el senderismo de no estar en zonas muy cerradas.
3: Los síntomas pueden aparecer hasta 45 días después, ya que el periodo de incubación dura 8 semanas, por lo que es importante que ante sospechas se asista a urgencias y solicite el PCR de este virus.
0: Fernanda Ávila, muchas gracias. Buenas tardes.
3: Buenas tardes.
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0: La Corte Suprema advierte posibles riesgos medioambientales y de gastos estatales en el Plan de Reconstrucción Nacional. En tanto, el diputado Chalper pide a la centroizquierda que tome distancia de los sectores de la oposición que plantearon un tsunami de indicaciones al proyecto. Paula Lillo con el detalle. Buenas tardes.
6: Buenas tardes, Gloria. Sí, aparte de los reparos a la mega reforma del gobierno de parte del Consejo Fiscal Autónomo y del Fondo Monetario Internacional, se suma un nuevo análisis realizado por el Pleno de la Corte Suprema, que si bien no es vinculante para la discusión legislativa, sí plantea eventuales riesgos en cuanto al régimen de la evaluación ambiental, al sistema de impugnación de las resoluciones de calificación ambiental y a las competencias de los tribunales de este carácter. Al Pleno además indicó sus reparos en materia procesal y de gastos estatales. Desde la Comisión de Hacienda de la Cámara Baja, su presidente, el diputado republicano Agustín Romero, afirmó que valoran estas observaciones porque sirven para perfeccionar el proyecto durante su tramitación, agregando que la Corte Suprema reconoce objetivos atendibles del proyecto como recuperar la inversión, empleos, certeza jurídica y destrabar proyectos paralizados. Por otro lado, su par de la Comisión de Hacienda, el diputado del Partido Comunista Boris Barrera, aseguró que desde la oposición ya habían advertido algunos de los puntos mencionados.
7: Hemos levantado las mismas alertas desde un principio. Claro, tal vez porque somos oposición, el gobierno no nos escucha, pero es mucho más preocupante ahora de que hay organismos que hacen las mismas advertencias, y no sobre algunos puntos, casi todos los puntos que son como la columna vertebral del proyecto, que es la reducción del impuesto corporativo, la reintegración, ahora con el tema de la Corte Suprema, los temas medioambientales, que también lo habíamos levantado. Por otro lado, las advertencias del Fondo Monetario Internacional y del Consejo Fiscal Autónomo, que son entes que no son organismos de izquierda, podríamos decirlo así, dicen de que todas estas medidas generan un riesgo fiscal importante.
6: Y frente al video viralizado de parlamentarios de la oposición adelantando la eventual presentación de cerca de 2.500 indicaciones a la iniciativa, el diputado de Renovación Nacional y también integrante de la Comisión de Hacienda, Diego Chalper, hizo un llamado a la centroizquierda a desmarcarse del sector de la oposición que planteó dicha posibilidad.
8: Me cuesta imaginar a la senadora Bogdanovich en un video como ese, o a los senadores del PPD. Y por lo tanto, yo creo que es el minuto en que la centroizquierda reflexione si este video no le brinda una oportunidad de marcar distancia de las formas de hacer política que muchas veces imponen las miradas más extremas. Y a partir de ahí, en vez de dejarse caer el lunes con una avalancha de indicaciones que den cuenta de un ánimo obstructivo, más bien le presenten al país un grupo razonable de indicaciones o de temas que podamos discutir.
6: Al respecto, en conversación con Cooperativa, el analista político Marco Moreno, decano de la Facultad de Economía, Gobierno y Comunicaciones de la Universidad Central, planteó que sería un error de parte del gobierno no intentar llegar a acuerdos con la oposición.
9: A los ejecutivos o a los gobiernos puede no gustarles lo que hace la oposición, pero es parte del funcionamiento normal de una democracia. Más que criticar, y parece que el gobierno intentara siempre tener un enemigo al frente, ¿no? En este caso, a una oposición que está por lo demás muy desarticulada. No vamos a decir que la oposición en este minuto es la principal responsable de los problemas que tiene el gobierno. Sin embargo, más que confrontarla, yo creo que debiera buscar algunos espacios de entendimiento con este sector de la oposición.
6: Justamente el próximo lunes termina el plazo para el ingreso de indicaciones al proyecto de reconstrucción nacional. Posteriormente, el martes comenzaría su votación en particular en la Comisión de Hacienda para luego pasar a las comisiones de Trabajo y de Medio Ambiente. Según el calendario planificado por el diputado Romero, presidente de la Comisión de Hacienda, se espera que la mega reforma se vote en la Cámara a más tardar el 18 de mayo para que el Senado pueda comenzar su discusión antes del 21 de este mes, Gloria.
0: Paula Lillo, muchas gracias. Buenas tardes.
6: Buenas tardes.
0: Bien, y con este contexto local, en Nueva York sigue en desarrollo una nueva edición del Chile Day, marcado por el debate en torno a la mega reforma. Para este lunes se espera al ministro Quirós que llegue a Toronto en su gira económica. Cristian Aburto con el detalle. Buenas tardes.
10: Así es, Gloria, buenas tardes. El ministro de Hacienda, Jorge Quirós, debutó en Wall Street, donde realizó su primera exposición en el contexto del Chile Day, iniciativa que busca dar a conocer al país como un destino de inversión atractivo y explicar el plan fiscal del nuevo gobierno en una ponencia que se extendió por alrededor de 30 minutos frente a cerca de 800 representantes del mundo financiero. En la reunión con los inversionistas de la Gran Manzana, el ministro Quirós habló de los esfuerzos que ha realizado su cartera por administrar de mejor forma las cuentas fiscales y en ese contexto abordó el cobro del crédito con aval del Estado, asegurando que se pasó de recaudar $1 millón al mes a más de $23 millones. Además, Quirós destacó que los primeros 3 meses de 2026 ingresaron a evaluación ambiental proyectos por más de $28 millones, los que, según indican desde Hacienda, eso es más de 2 veces el promedio histórico del mismo periodo entre 2014 a 2025. Desde el mundo político, la diputada del Partido Comunista, Irachi Hasler, criticó la exposición de Quirós y llama al gobierno a escuchar al Congreso. En cambio, su par del Partido Republicano, Agustín Romero, cree que el rumbo económico de Chile va en una dirección correcta.
11: Ministro Quirós insiste en defender una mega reforma tributaria que no garantiza crecimiento para el país, que no garantiza empleos para el país y que no se sustenta en datos, sino que solo en una aspiración ideológica. Hago nuevamente el llamado al gobierno a recapacitar, a escuchar al Congreso, a escuchar a los expertos y a no bajar los impuestos a los más millonarios del país, porque eso no es garantía de nada.
12: Lo que planteó el ministro Quirós apunta justamente a recuperar competitividad, a atraer inversión y volver a poner a Chile en movimiento. Yo creo que el rumbo económico que se está tomando va en la dirección correcta. Chile necesita volver a crecer porque sin crecimiento tampoco hay empleo, ni tampoco hay mejores salarios, ni recursos para financiar las políticas sociales.
10: Bien, la presidenta del Banco Central, Rosana Acosta, también expuso en el Chile Day en Nueva York, donde delineó los próximos planes del ente para el año, señalando que buscan fortalecer el sistema de pagos instantáneo, o también conocido como pago con transferencia electrónica. Acosta explicó que actualmente el 76% de estos movimientos son entre personas naturales, mientras que solo el 10% es utilizado para pagos de personas a empresas, los que se busca fortalecer. El economista del Centro de Investigación de Empresa y Sociedad de la Universidad del Desarrollo, Carlos Smith, cree que el diagnóstico y la fórmula que tiene el gobierno en materia económica es correcta, pero también indica que hay cosas que corregir.
13: Creo que el diagnóstico es correcto. Yo creo que la fórmula o el objetivo final, que es generar más empleo, también es muy correcto. Y la verdad es que tienen que mejorarse varias cosas. Las compensaciones, y pensando lo que dijo el ministro, pueden haber dejado dudas de cómo se va a compensar eso, cómo se disminuye finalmente las dudas que hay hoy día de los déficits fiscales que esto generaría en un principio. Entonces, yo creo que eso hay que aterrizarlo mucho más. Yo creo que eso tiene que conversarse mucho más y espero que en el Congreso sea la instancia donde salga un muy buen proyecto.
10: Bien, el ministro Quirós ha sostenido varias reuniones privadas con representantes de sectores económicos y financieros en Nueva York. Y la gira del titular de Hacienda continuará este lunes en Toronto, quien realiza este viaje en compañía de la presidenta del Banco Central, Rosana Acosta, como lo habíamos comentado, y también con varios parlamentarios de distintos puntos de la política nacional, Gloria.
0: Muchas gracias, Cristian. Buenas tardes.
10: Buenas tardes.
0: Bien, seguimos en la política. Aumenta la presión en la moneda ante las críticas al gabinete ministerial previo a la primera cuenta pública del presidente Kast. La oposición acusa que esta estará marcada por una profunda insatisfacción económica y falta de avances. Carla Fernández con el detalle. Buenas tardes.
14: ¿Qué tal, Gloria? Muy buenas tardes. Sí, porque la presión sobre el gabinete del presidente José Antonio Kast comienza a crecer a menos de 2 meses del inicio de su administración respecto al desempeño de algunas carteras y la dificultad del Ejecutivo para ordenar su agenda política. Pese a las semanas marcadas por la baja aprobación de algunos ministros en las encuestas, controversias legislativas por la denominada ley miscelánea, diferencias internas y cuestionamientos de la oposición, desde el Partido Republicano, el diputado Benjamín Moreno respaldó la gestión que ha tenido hasta el momento la moneda.
15: Yo creo que acá siempre existen periodos de ajuste, espacios de mejora, pero lo importante es que el gabinete va día a día mejorando su desempeño, que el gobierno está logrando muchas cosas en distintas materias y que además el gabinete del presidente Kast cuenta con todo el respaldo de la bancada del Partido Republicano y del presidente de la República, José Antonio Kast.
14: Bajo ese contexto, desde Chile Vamos, la vicepresidenta de la Cámara Baja y diputada de Renovación Nacional, Jimena Sandón, indicó que lo importante es no volver a cometer errores para evitar los juicios de la izquierda y desde la UDI. En tanto, el diputado de Eduardo Cretón defendió a las ministras Sedini y Steinert tras semanas en las que su desempeño ha sido blanco de críticas por el manejo comunicacional y de seguridad.
16: Tenemos que empezar a buscar y a demostrar resultados, dado que el gobierno se autodenominó gobierno de emergencia. Ya se saben cuáles son los orígenes de los errores. Lo importante es no volver a cometerlos para que no nos desenfoquemos del trabajo, no le demos espacio a la izquierda para que nos pegue. Ojalá ellos se sumen al trabajo que se está haciendo.
17: Hace rato que a las ministras del presidente José Antonio Kast se las viene criticando por cosas que no tienen nada que ver con el desempeño de sus funciones, particularmente a la ministra Steiner y a la ministra Sedini. Sin embargo, a medida que vamos saliendo de esta etapa de instalación del gobierno, lo que hemos visto es una ministra Steiner y una ministra Sedini más seguras, mostrando agenda en sus carteras y más empoderada en sus cargos.
14: Escenario que además coincide con la ofensiva opositora de cara a la primera cuenta pública del gobierno del presidente Kast, que se realizará en menos de un mes, en medio de los crecientes cuestionamientos sobre el diseño de su gabinete y de los primeros meses de su gestión. Desde el Partido Comunista, el diputado Marcos Barraza sostuvo que la cuenta pública tendrá una mala percepción ciudadana, y en tanto su par socialista, Raúl Leiva, indicó que no cree que existan avances, ya que los indicadores en materia económica no muestran algo positivo.
18: El balance de la primera cuenta pública del presidente Kast va a estar marcada por una profunda insatisfacción y mala evaluación ciudadana y particularmente de las familias de Chile respecto a la marcha económica y la marcha en seguridad pública. En el plano económico, las condiciones sociales se han deteriorado. Las familias han experimentado un alza en el costo de la vida muy fuerte.
19: En materia económica, además del MEPCO y hacer que la clase media soporte el 100% el alza de los combustibles, algo que nunca se había visto en nuestro país, no creo que existan muchos avances. El tema de la inflación, producto de la misma medida, va a aumentar y los indicadores no muestran nada positivo, lo mismo que el IMASEC. Y en materia de seguridad, ahí hay una falencia muy importante y muy aguda en el gobierno.
14: El martes el presidente liderará su segundo comité político ampliado en Cerro Castillo a eso de las 20:30 horas, a diferencia del pasado 14 de abril, en el que citó a diputados y presidentes de los partidos oficialistas. En esta oportunidad, desde La Moneda invitaron a senadores del sector con la idea de asegurar la viabilidad del proyecto de reconstrucción nacional en la Cámara Alta.
20: Carla, muchas gracias. Buenas tardes.
14: Buenas tardes.
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2: 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Una, 21 minutos. Una, 21 minutos.
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21: Colo Colo sale esta tarde en búsqueda de liderato en su grupo en la Copa de la Liga frente a Deportes Concepción. En el tenis, Cristian Garín dijo adiós en el Masters 1000 de Roma. Maxi Videla con el detalle. Buenas tardes.
22: ¿Qué tal, Gloria Gutiérrez? Así es, harta información con el deporte, malas noticias en el tenis y viene Colo Colo en la tarde y por supuesto con transmisión de Cooperativa Deportes a partir de las 16:30 y desde las 2 de la tarde con las tardes deportivas vamos a estar haciendo toda la previa de este encuentro de Colo Colo frente a Deportes Concepción, que como tú decías tiene al cacique con la misión de quedarse con la punta de su grupo en la Copa de la Liga, llegar a 10 unidades después de 4 partidos, después de 5 bien digo, y con aquello ya estar con la primera opción de meterse en las semifinales de la competencia. Escuchemos a Fernando Ortiz, que ayer adelantaba en declaraciones con los medios oficiales del club, no habló en conferencia de prensa, así adelantaba el duelo con el León de Collao.
23: Todos son partidos diferentes, no enfrentar a un rival en diferentes competencias implica un análisis previo a lo que vamos a enfrentar. Sabemos que hoy Concepción quizás en esta competencia no pasa un buen momento y nosotros estaremos en nuestra casa tratando de seguir sumando y peleando los puestos de arriba. Si bien fue una semana corta que nos tocó una preparación diferente, nos preparamos también para afrontar dos fechas de esta competencia y estamos con toda la ilusión de poder hacer un buen partido el día de mañana y poder ir a Coquimbo también a realizar un buen partido.
22: Ahí está la palabra de Fernando Ortiz, que hoy día va por su cuarto partido en la Copa de la Liga, y si gana va a llegar a 10 puntos. Recordemos, tiene un pendiente con Coquimbo Unido que se va a disputar el 13 de mayo. Va a ser el día que se juegue ese partido allá en el Francisco Sánchez Rumoroso, en la cuarta región. Otros partidos de la jornada que te vamos a estar contando durante las tardes deportivas. Van a jugar hoy a las 3 de la tarde Deportes La Serena y el Audax Italiano. 5:30 de la tarde, en paralelo a Colo Colo, Cobresal y la Universidad de Concepción. Y ya mañana siguen los partidos. Nosotros, por supuesto, estaremos con Unión La Calera y Universidad de Chile a las 3 de la tarde del domingo, y a las 5:30 Universidad Católica con Ñublense. Pasando al fútbol internacional, hoy consiguió un vital triunfo el Sevilla de Alexis Sánchez y Gabriel Suazo, que le ganó 2-1 en el tiempo agregado al Español de Barcelona. Gabriel Suazo fue titular, pero salió reemplazado, ojo, con una lesión en el hombro derecho. Veremos si es complicación para los amistosos de junio. En el minuto 63, Alexis Sánchez ingresó en el descanso y le anularon un gol. Con este triunfo, el conjunto andaluz se aleja de la zona de descenso y queda en el duodécimo puesto y puede respirar un poquito más tranquilo, pero todavía falta en esta liga española, que tiene al otro costado de Andalucía al equipo de Manuel Pellegrini, al Betis, que busca objetivos totalmente opuestos, clasificarse a la Champions League por primera vez en su historia. Enfrenta hoy día en un duelo crucial, recibe a la Real Sociedad, y en la previa de aquello y pensando en los nuevos objetivos, habló Manuel Pellegrini.
3: A ver, yo creo que hasta la semana pasada no dependíamos de nosotros, así que no teníamos nada que estar hablando de dónde, si podíamos jugar Champions League. Nosotros teníamos la obligación de tratar de mantener ese quinto lugar para llegar a Europa. Como usted dice, con los resultados de ayer se abre una puerta para que esa posición de quinto, que no es tan mala, a lo mejor como muchos lo buscaron en su momento, nos permita jugar con mucha ilusión la Champions el próximo año. Para eso tenemos que buscar esa clasificación en estos cuatro partidos. Mucha ilusión de poder llegar a una competición tan importante como es la Champions League. No es fácil llegar a jugarla, he tenido la fortuna de jugarla con los otros equipos españoles, así que para mí sería también un muy buen logro poder conseguirlo con el Betis después de tantos años que esté nuevamente metido en la Champions.
22: ¿Por qué es que tiene Manuel Pellegrini posibilidades de ir a la Liga de Campeones 2026-2027? Porque la Liga Española se está llevando un cupo extra a esta Champions con el paso a la final del Rayo Vallecano en la Conference League. Entonces, si el Betis asegura el quinto lugar, iría a la Liga de Campeones ahí a disputarla por primera vez bajo el mando de Manuel Pellegrini, que seguiría haciendo historia ya con la camiseta bética. Lo último, gloria en el tenis, ya lo comentabas en los titulares, Cristian Garín se despidió en la segunda ronda del Master 1000 de Roma, cayó por 7-6 y 6-4 frente al español Alejandro Davidovich Fokina, 23 del mundo. Siguiente desafío para Garín, el Challenger de Oeiras en Portugal la próxima semana. Alejandro Davilo va a estar jugando el Challenger de Valencia, Challenger 175 en España. Así que eso con los desafíos de los chilenos y con la mala suerte de Garín en Roma.
4: Bien, pues es Maxi Videla con toda la información del deporte desde las 2 de la tarde.
22: Ahí vamos a estar.
4: Bien, pues,
22: tardes deportivas.
4: Tardes deportivas. Muchas gracias, eso. Maxi.
22: Abrazo.
4: Chao.
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4: 1:26, hacemos una breve pausa y seguimos con la revisión de las noticias.
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1: 19 grados. 19 grados en Santiago. 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
2: Información policial, la PDI detiene a una pareja que se dedicaba a la comercialización de celulares de alta gama falsos. En el aeropuerto de Santiago, una ciudadana argentina fue detenida por transportar una munición en su equipaje de cabina. Pablo Rivera con el detalle, buenas tardes.
3: Sí, ¿qué tal, Gloria? Muy buenas tardes. Claro, la Policía de Investigaciones informó que tras denuncias en el sector oriente de la capital, se logró la detención de dos personas que se dedicaban a la venta de celulares de alta gama de manera fraudulenta. Los imputados, un hombre y una mujer, ambos oriundos de San Antonio en la quinta región, comercializaban estos aparatos mediante redes sociales. En lo que respecta a Ale modus operandi, al momento de concretar la venta, entregaban un celular falso a las víctimas, quienes tras darse cuenta y así reclamar la devolución de su dinero, eran amenazados con armas de fuego. Los detenidos incluso entregaban boletas falsas de empresas telefónicas, y una vez concretado el delito, bloqueaban a las víctimas de todas las redes sociales. Finalmente fueron formalizados y puestos en prisión preventiva durante los 90 días que dure la investigación. El subprefecto Rubén Plaza, jefe de la Brigada Investigadora de Robos Orientes, entregó más detalles.
4: Estos sujetos publicaban a través de perfiles falsos de redes sociales a un precio de menor costo, y así era atractivo para las personas poder adquirirlo y coordinar la compra. Ellos realizaban la transacción, verificaban la caja, verificaban que estuviera sellado, y posteriormente, cuando llegaban a sus casas, abrían el teléfono. Efectivamente correspondía al aparato físico, correspondía al aparato que ellos estaban adquiriendo. No obstante, cuando comenzaban a indagar en las diferentes aplicaciones de los dispositivos celulares, se dan cuenta de que efectivamente este teléfono no era el que ellos querían comprar, sino que se trataba de un Android.
3: Cambiamos de tema y nos trasladamos ahora al aeropuerto de Santiago, lugar donde detectives del departamento de inspección secundaria detuvieron a una ciudadana argentina con permanencia transitoria en nuestro país, esto por el delito flagrante de posesión, tenencia o porte de municiones y sustancias químicas. La mujer, quien ingresó a Chile en el mes de febrero, se dirigía a abordar un vuelo con destino a su país de origen, Argentina, y al momento de pasar por el control de rayos X de la Dirección General de Aeronáutica Civil, se logró detectar que llevaba un cartucho de bala calibre 1.32 en su equipaje de cabina. Ante esto, la mujer señaló que este cartucho lo había encontrado en la calle, en la vía pública, y que lo guardó para que su hijo posteriormente hiciera un collar con él y no por algún tipo de delito. El fiscal jefe de Flagrancia Occidente, Patricio Rosas, se refirió al respecto.
5: Una ciudadana de nacionalidad argentina, quien en los momentos en que estaba prestándose para abordar su vuelo, fue sorprendida por funcionarios policiales en los momentos en que portaba consigo, sin autorización, una munición prohibida. De esta forma, fue detenida y pasó a audiencia de control de la detención, cuya detención fue declarada legal, y se amplió el plazo de la detención para ser formalizada recientemente por el delito de porte ilegal de munición.
3: Bien, tras la audiencia de control de detención se decretó la medida cautelar de arraigo nacional. Además, se fijó una fecha para la exploración de una salida alternativa en un plazo de investigación de 60 días, Gloria.
2: Muchas gracias, Pablo. Buenas tardes.
3: Buenas tardes.
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1: Cooperativa, 1:35. 1:35.
2: Casi una tonelada de droga que viajaba a Santiago en un camión fue interceptada en Coquimbo por carabineros de la sección OS7. Tomamos contacto con el corresponsal en la región, Carlos Ruiz, con el detalle. Buenas tardes, Carlos.
6: Buenas tardes, Gloria. Sí, son 976 kilos de marihuana elaborada que era transportada, como tú bien dices, por la ruta 5 hacia Santiago. La sustancia estaba oculta en un camión, camuflada entre sacos de cementos, pero eso no fue impedimento para que los perros antidrogas Spot y Franco de la sección OS7 de Coquimbo, además de aparatos tecnológicos, pudieran advertir
7: la... Es la 1:00 p.m, 38 minutos.

0: Son las 2 de la tarde. 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
1: Saludamos a la cadena folclórica de los Andes, que compone Radio Fátima de los Andes, Radio San Alfonso de Cauquene, Radio Hornopirén de la comuna de Gualayhue, Radio Serranía de las Juntas, comuna de Cisne, Radio Estuario de Cochamó, Radio Chaitén con sus repetidoras en Valle del Frío, Palena, Futaleufú, Canal 16 de Hornopirén, Radio Acordes de Chile de Antofagasta, Radio Cóndores del Báquer de Cochrane, Radio FM del Sol Villa Mañiguales Aysén, Radio Presidente Ibáñez de Punta Arenas, Radio Norte Atacama de Caldera, Radio Comunicativa de AM y FM de Ovalle, Radio Auténtica de Puerto Cisne, Radio Don Delfa de Yungay, región de Ñuble, Radio Nuevo Amanecer de Fresia, región de Los Lagos, Radio Esmeralda de Los Ángeles, Radio Mensajera, quinta estación, La Voz de Santa María, Radio Caracola de Villa Alemana, Radio Coyhaique de Coyhaique, Radio Monte Carmelo de Arica, Radio Nuestra Señora del Rosario del Mue.
2: También saludamos a Radio Centenario de Quilpué, Radio Amiga de Calbuco y Radio Latina de Limache. A todos ellos, como decimos nosotros, un abrazo fraterno por transmitir nuestro programa y, por supuesto, a cada uno de nuestros auditores a lo largo de todo Chile. Bueno, en esta oportunidad, antes de empezar nuestro programa, tenemos un deber, pero muy sagrado, como decimos nosotros, saludar a todas las mamitas de todo Chile en su día. Sí, pues claro, la está saludando usted. Ojalá que todos lleguen con cariño y un reconocimiento a su linda labor, pero tan hermosa, que tienen durante toda la vida nuestra. Queridas mamás, reciban un gran abrazo y muchas bendiciones en su día. Bien, pues mis queridos amigos, después de haber saludado a las mamitas, ahora nos vamos a la otra parte. Tenemos que saludar a la naturaleza, pues claro que sí, pues tenemos que cuidarla como siempre, no olvidarnos nunca de ella, porque esa es nuestra casa. También tenemos que saludar a todos los amigos que están de santo de cumpleaños, como decían por ahí unos amigos míos, ¿eh? Bien, bueno, ¿y usted está caminando? ¿Cuánto está caminando? ¿10 minutos? ¿15 minutos? ¿20 minutos? ¿Una hora? ¿Cuánto está caminando? No se olvide nunca, mi querido amigo, caminar es vida. Si quiere vida, camine. Eso es. Ahora nos vamos a ir de viaje muy lejos de nuestra ciudad. Nos vamos a Punta Arenas y allá nos encontramos con el Festival de la Patagonia. ¿Y qué temas lo vamos, y qué año vamos a recordar? Vamos a recordar el año 2022, el último que recibimos nosotros canciones, me parece que sí. El primer tema, Lo Eterno, después Colores de mi Tierra, Don René, Lo Vienen a Ver, y esos temas son los iniciales, pues así que vayamos con ellos de inmediato para que usted recuerde el Festival de la Patagonia 2022.

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Don René lo vienen a ver. Oiga, lindo el tema, la verdad que sí, ¿eh? Estamos recordando el Festival de la Patagonia 2022. ¿Qué le parece, ¿eh? Bueno, así da gusto tener temas antiguos, digamos, de un festival, porque así son realmente un aporte a la cultura. Porque si usted los presenta en un festival y nunca más se escuchan, el aporte es muy poco. Salvo que ahí parte un artista y que se dé a conocer y que de ahí tenga el lanzamiento. Pero si no se escucha a nivel nacional o no se escucha más en la zona donde él vive o en la región, sencillamente se pierde ese cantante. Bien, pues, oye, tengo que contarle algo, algo bien importante. Fíjese que la agrupación cultural Copihuín de la asistente de la educación municipal de Loncoche nos han enviado la fase del Festival Nacional Folclórico Estudiantil Copihuín 2026. ¿Cuándo se va a efectuar? El 9 y 10 de octubre, en el gimnasio del Bicentenario Padre Alberto Hurtado. Ya lo sabe, ya, pues, así que si quiere mandar canciones, lo puede hacer con tiempo para que así. Ahora, yo después le voy a comentar cuáles son los plazos que se tienen para enviar las canciones. Pero felicitamos a Loncoche. Nosotros varios años hemos promovido el Festival de Loncoche porque realmente es un gran festival. No se conoce tanto. Allí estuvo muy involucrado nuestro gran amigo de nuestro programa. Sí, porque claro, tenemos un gran amigo ahí. Bueno, fíjese que tienen bastantes cosas que hacer allá en el Loncoche. Ahora, ¿cuál es la última fecha que te puede mandar? Voy a buscarla, digamos, en las bases. Ahora, si usted quiere las bases, nosotros las tenemos. Ah, ya, la recepción del tema es hasta el 5 de octubre del 2026. Ya lo sabe ya. Porque va el 9 y 10 de octubre. ¿Lo sabe? Ya está. Bien, entonces, vamos a continuar con el Festival de la Patagonia 2022. ¿Cuáles son los temas que vienen a continuación? Historia de un alicanto. Después tenemos La porfía del cantor. Y luego, Las cortinas del silencio. Oiga, qué entretenido.

0: Las cortinas del silencio. Oye, qué lindo tema, qué buena construcción de él, qué buena voz, ¿eh? Me da la impresión, me perdonen, digamos, el juicio al respecto, me da la impresión que es un conjunto argentino, me da esa impresión, ya que no es un conjunto chileno, por la forma, digamos, de interpretar la canción, y por, yo creo que se preparan muchísimo. Bien, mis queridos amigos, pero tenemos que darle otra información. Resulta que hace días atrás fuimos a una peña folclórica en la cual fuimos invitados, acá en la ciudad de Los Andes. Y una cosa que me llamó la atención es que la organizaba, ¿sabe qué? La Unión Comunal de Juntas de Vecinos, cosa que no he escuchado nunca yo. Pero qué bueno que así sea en distintas ciudades de nuestro país. Si no hay conjuntos folclóricos que puedan organizar un evento así, una peña folclórica, que sea la Junta Vecina y que sea la Unión Comunal, digamos, como es en la ciudad de Los Andes. Pero bueno, nos conversamos en esa oportunidad quién era o quién es el presidente de la Unión de Juntas de Vecinos. A ver qué nos cuenta él, a ver.
1: Bien, mi nombre es Héctor Leonel Quesada, ¿cierto? Presidente de la Unión Comunal de Junta de Vecinos. Bueno, estamos organizando esta peña folclórica, ¿cierto? Para difundir, para pasar un rato bien con la comunidad, para recordar de nuestras raíces, de nuestro folclore, ¿cierto? Y que difundamos nuestro folclore y nuestras raíces para estar con la juventud, con la gente, pasar un rato agradable y que nuestra comunidad asista a esto, porque esto no se ve todos los días, ni todos los meses, sino que estas son ocasiones, y estas ocasiones hay que aprovecharlas. Aprovecharlas bien. La Unión Comunal de Junta de Vecinos se ha preocupado de atraer a los vecinos, de estar con ellos, la misión nuestra es el bienestar de los vecinos. Y esta es una de las maneras de darle un bienestar a los vecinos.
0: ¿Qué le parece? Bien, así, por el presidente de la Unión Comunal de Junta de Vecinos de la ciudad de Los Andes. Bien, pues vamos a continuar con el Festival de la Patagonia 2022. Milenario es el próximo tema. Perdida en la Patagonia, si es por ti. Escuchemos los temas y recordemos lo que fue este Festival de la Canción de la Patagonia.

¿Qué le parece? Si es por ti, mi cariño florece, decía por allá. Que bueno, estamos recordando lo que es el Festival de la Patagonia 2022. Y nos quedan tres temitas. Ticán, Capín, un chilote patagón y volver al sur son los temas que nos restan.

nada será mejor del sur que disfrutar de sus paisajes, de sus ríos, lagos y volcanes, de sus selvas, fiordos y canales, y de sus diversos pueblos y ciudades, animados por la pujante historia de su gente y sus costumbres.

0: Al sur, y así hemos terminado el Festival de la Canción de la Patagonia 2022. Lindas canciones que quedaron en el recuerdo, que ojalá en los próximos años nos hagan llegar. Pues le parece muy bien. Bueno, bien, tenemos que saludar ahora. Nos vamos al otro extremo, nos vamos a Arica. De ahí saludamos a Radio Monte Carmelo, pues, de Arica, sí, pues, 93.1 en FM. Saludamos a su director, don Daniel Castillo, y también a todos los auditores de Arica, pues, que son muchos que siguen nuestro programa de acuerdo a la información que tenemos de nuestro amigo Cristian González. Bien, pues, y nos quedan un ratito de tiempo y vamos a ir con el grupo Arrayán. Este conjunto nos hizo llegar don Juan Lobo de Santiago. No nos dio mayor referencia, buscamos referencia y no encontramos ninguna. Pero escuchémoslo porque nos parece interesante el conjunto.
1: Buenas tardes, mis amigos. Un gusto de saludarlos. De nuevo poder encontrarnos después de mucho tiempo. Han corrido muchos vientos y ha habido alta tristeza, pero la vida no cesa. Ya hay que empezar a volver a empezar por la vida y por ustedes, a quien les canta Arrayán.

0: mis queridos amigos, se nos acabó el tiempo. En otra oportunidad estaremos escuchando este conjunto Royan, que es de Temuco, de acuerdo a como ellos lo cuentan. Bueno, será hasta la próxima. Sigan celebrando al Día de la Mamá. Nosotros nos retiramos y nos encontramos en 7 días más. Muchas bendiciones y que lo pasen muy, pero muy bien.
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0: Son las 3 de la tarde, 2 minutos.
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0: Hola, bienvenidos a una emisión más del Top Show Internacional. Muchas gracias por acompañarnos. Desde México, soy Karen de la Cerda. Esta semana, Mon Laferte impulsa melancolía con un video que supera los 170 millones de vistas. Maluma y Kany García conectan con el público con Uno Más Uno, que ya rebasa las 95 millones de reproducciones. Shakira y Billie arrasan en plataformas con Algo Tú, superando las 125 millones de reproducciones y volviéndose tendencia en las redes. Siddhartha posiciona Escápate Conmigo como uno de los temas indie más escuchados, con más de 22 millones de streams. Y Cristian Nodal fortalece su presencia con Incompatibles, que por cierto supera las 50 millones de reproducciones y crece en popularidad en México. Así arrancamos con la posición número 15, ocupada esta semana por Mon Laferte. Bienvenidos al Top Show Internacional.
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0: Mon Laferte ha compartido recientemente un fragmento del tema en formato ensayo, mostrando el proceso previo a sus shows. Melancolía ha comenzado a posicionarse en las listas de Sad Songs a nivel global. El sencillo ha tenido un repunte en escuchas nocturnas según tendencias digitales, y justo esta canción pierde una posición para colocarse en el número 15.

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2: Kany García ha incluido este tema en dinámicas de interacción con fans durante sus conciertos. Uno más uno ha sido agregado a las listas de duetos románticos en plataformas digitales. Continúa destacando por su conexión emocional con el público y esta semana pierde 2 puestos. Ha caído al número 14 del Top Show Internacional.
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1: La Graciosa une a Quevedo y a Elvis Crespo en una mezcla explosiva de urbano y merengue. Este tema destaca por su ritmo bailable y una energía festiva que nos invita a movernos desde el primer momento. La combinación de generaciones aporta frescura y nostalgia en una misma canción. Justo esta semana, La Graciosa ingresa directamente a la posición número 13 y nos pone a bailar.

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3: Julieta Venegas ha visto un aumento en reproducciones después de la inclusión del tema en contenido editorial de Bienestar. Tiempos Dorados ha superado los 70 millones de streams en Spotify. Este sencillo ha sido utilizado en videos de rutina diaria y mindfulness. Continúa ampliando su alcance en audiencias internacionales y esta semana, Tiempos Dorados pierde dos puestos. Ha caído al número 12 del Top Show Internacional. 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

0: corte y de regreso más cambios de posiciones a través del Top Show Internacional.
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3: Son las 3 de la tarde, 21 minutos.

0: Con nosotros en el Top Show Internacional, la lista con las canciones favoritas en español en el género pop a través de los cuadrantes líderes hispanos en el mundo. Desde México soy Karen de la Cerda. Aprovecho para enviar un fuerte abrazo a San Martín, Colombia, a través de Calor Estéreo 96.3. En Tulancingo, Hidalgo, México, al aire por La Voz de la Provincia 90.1. Y en Ceuti, España, en el 107.9 de Fórmula Hit. Gracias por continuar con nosotros. Estas son las primeras 11 posiciones de esta emisión.
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0: Carlos Rivera ha compartido clips del público interpretando el tema durante sus conciertos en América Latina. Este sencillo ha tenido presencia en rankings de radio romántica en México y continúa consolidándose como una de las baladas más escuchadas del momento. Se trata de la canción Sin Despedida, que esta semana pierde 2 puestos y se coloca en el número 11 de la lista.
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1: Raúl Alejandro sorprende con Dando Vueltas al apostar por un sonido más introspectivo dentro del género urbano. El tema destaca por su producción minimalista que da protagonismo a la voz y a la emoción. En plataformas digitales ha mostrado crecimiento constante en reproducciones desde su estreno. Esta semana Algo Tú gana 2 puestos. Ocupa el número 10 del Top Show Internacional.

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1: Rawayana ha logrado posicionar el tema dentro de las listas alternativas en plataformas como Apple Music. Bienvenidos a la Tierra ha superado las 40 millones de reproducciones en Spotify. El sencillo ha sido utilizado en contenido creativo enfocado en arte visual. Continúa creciendo en audiencias jóvenes y esta semana, Bienvenidos a la Tierra pierde una posición. Cae al número 9 de la lista.

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1: Siddhartha ha llevado el tema a presentaciones en vivo donde ha experimentado con arreglos electrónicos. Escápate conmigo ha superado las 22 millones de reproducciones en plataformas digitales. El tema ha tenido crecimiento en listas de indie alternativo en América Latina. Esta semana Escápate conmigo gana 3 puestos. Ocupa el número 8.

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3: Son las 3 de la tarde, 31 minutos.
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0: Gracias por continuar con nosotros en el Top Show Internacional, la lista más importante de la radio en español en Norte, Centro, Sudamérica y Europa. Aprovechamos para enviar un fuerte abrazo a Consuegra Toledo, España, a través de Fórmula Hit 107, en Ciudad Guzmán, Jalisco, México, al aire por Radio Sensación 96.7 y en Radio Cultural Los Santos 88.3, transmitimos para San José, Costa Rica. Gracias por continuar con nosotros. Soy Karen de la Cerda desde México. Aquí están las primeras 7 posiciones de esta emisión.
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0: Tiny ha incorporado el tema en sesiones de DJ en festivales europeos. Rosita ha superado las 160 millones de reproducciones en Spotify. El sencillo ha mantenido presencia en listas de música electrónica latina. Roa Alejandro ha compartido ensayos coreográficos del tema. Y esta semana, Rosita se mantiene sin cambios en el puesto número 7.

0: Estos son algunos de los nombres que han cambiado la historia de la música. Y no hablo solamente del reggaetón. Keiko, Raúl Alejandro, Tiny. No hay que decir más nada.
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3: Matiz ha compartido versiones acústicas del tema junto a fans en redes sociales. Hipotéticamente, ha superado las 80 millones de reproducciones en plataformas digitales. El sencillo ha tenido presencia constante en Radio Pop en México y continúa destacando dentro del género romántico actual. Hipotéticamente, esta semana pierde un puesto y cae al número 6.

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1: Shakira ha mantenido el impulso del tema Algo Tú con publicaciones constantes en redes sociales. Supera las 130 millones de reproducciones globales. Este sencillo ha sido incluido en listas de Latin Pop Rising y continúa generando alto nivel de interacción entre los fans. Algo Tú pierde dos puestos. Ocupa el número 5.

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1: Luis Fonsi ha interpretado el tema en programas internacionales ampliando su alcance. Cambiaré ha superado las 185 millones de reproducciones globales. El sencillo ha tenido crecimiento en listas de pop latino en Europa y Feid ha compartido el contenido del tema con fans en backstage. Esta semana Cambiaré pierde dos puestos y ha caído al número 4 de la lista.

0: Gracias por continuar con nosotros y en comunicación directa a través de Twitter. Mantente en contacto. Búscanos en X como @top_show. Soy Karen de la Cerda desde México y en nombre de Carlos Jesús Frías, alias DJ Poncho, Jonathan Urbina, Juan Santoyo y Paco Correa, agradecemos que nos acompañes como en cada emisión y aprovechamos para mandar un fuerte abrazo a Olancho Honduras a través de WM Stereo 97.3. En Huesca, España, al aire por Fórmula Hit 106.6 y en Chetumal, Quintana Roo, por Chetumal FM 100.9. Ha llegado el momento de conocer quiénes ocupan esta semana los principales sitios del Top Show Internacional.
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0: Natalia Lafourcade ha llevado Tengo que contarte a presentaciones íntimas con formato acústico. Este tema ha mostrado crecimiento en listas de música alternativa en Europa y el sencillo ha ganado nuevos oyentes en plataformas digitales. La colaboración con Julieta Venegas continúa siendo destacada por esa sensibilidad artística de ambas. Tengo que contarte ha perdido 2 posiciones y ha caído al número 3. Con esto, deja el sitio de honor.

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2: Cristian Nodal ha incluido Incompatibles en presentaciones televisivas recientes. Ha superado las 50 millones de reproducciones en plataformas digitales y ha mostrado crecimiento en Spotify México dentro de la categoría regional pop. Sus fans destacan la fuerza interpretativa en vivo de este artista. Esta semana, Incompatibles gana 4 puestos. Se ha colado en la segunda casilla del Top Show Internacional.
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0: Gracias por continuar en la fase final del Top Show Internacional. Estamos a punto de descubrir quién ocupa esta semana el sitio de honor en la lista más importante del pop en español. Antes, un fuerte abrazo a San Miguel El Salvador a través de Radio Musicalísima 89.1, Albodón Salamanca España por Fórmula Hit 107.9 y en Jojutla, Morelos, México estamos al aire gracias a la señal de XE Art 100.5. Gracias por estar con nosotros. Y ahora, la posición de privilegio. Antes, un recuento de los mejores sitios.
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0: Primer lugar.
1: Kenia Os ha mantenido el tema dentro de las tendencias digitales gracias al contenido visual constante. Ruleta Rusa ha superado las 50 millones de reproducciones en plataformas digitales. Este sencillo ha generado challenge de baile en TikTok y continúa creciendo en popularidad entre las audiencias jóvenes. Esta semana Ruleta Rusa gana 3 puestos. Con ello, brinca a la posición de privilegio. Este es el número 1 de la radio en español. Ruleta Rusa y Kenia Os.

0: buena puntería.
1: Productor ejecutivo, Carlos Alberto Jesús Frías. Edición de Pro Tools, Juan Osantoyo Urbina. Imagen gráfica, Ana Ramos. Musicalización, Diego Machado. Creación y dirección artística, Paco Correa.
2: Gracias por habernos acompañado en el conteo musical más importante del pop en español a través de los cuadrantes líderes de Norte, Centro, Sudamérica y Europa que hablan nuestro idioma. Desde México, soy Karen de la Cerda y en nombre de todo el staff del Top Show Internacional, gracias por habernos acompañado. Hasta la próxima semana.
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0: Son las 4 de la tarde, 2 minutos.
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3: Esta semana, Mon Laferte impulsa melancolía con un video que supera los 170 millones de vistas. Maluma y Kany García conectan con el público con Uno Más Uno, que ya rebasa las 95 millones de reproducciones. Y Cristian Nodal fortalece su presencia con Incompatibles.

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1: Vamos a darnos un poco de brío, que en 30 minutos empieza la función.
2: No, lo que empieza son las clases de bachata.
1: ¿Bachata?
2: ¿Bachata? Ya está. ¿Estáis listos?
1: Sí.
2: Venga.

0: Son las 4 de la tarde, 31 minutos.
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2: ¡Bailamos!

Vamos a comenzar la clase de canto. Respiramos.

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0: Son las 5 de la tarde, 3 minutos.
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El 9 de mayo de 1949 nace Billy Joel en Bronx, Nueva York, Estados Unidos. Es un cantante, compositor y pianista estadounidense. Billy Joel ha grabado muchos éxitos populares y ha logrado más de 40 hits desde el año 1973 hasta su retiro en el año 1993, aunque sigue haciendo algunos tours. Es uno de los pocos artistas de rock y pop que consiguieron éxitos en el top 10 de los 70, 80 y 90. Además, ganador del premio Grammy en 6 ocasiones, ha vendido más de 100 millones de discos en el mundo y es el sexto artista con más ventas en Estados Unidos. Ha realizado exitosas giras musicales, algunas veces con Elton John, además de escribir y grabar música clásica. Fue incluido en el Salón de la Fama del Rock and Roll en el año 1999, así como también en el Salón de la Fama de los Compositores y Cantantes en el año 1992. Y de Billy Joel, hoy escuchamos Piano Man.

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4: Amigas y amigos de Canciones Lejanas, su versión latina. ¿Cómo están ustedes? Como cada día les saluda con muchísimo cariño Leonard Marx para dar la más cordial de las bienvenidas, en este caso, a lo que es esta jornada de sábado 9 de mayo. Por Dios, cómo avanza rápidamente el tiempo y ya estamos viviendo junto a ustedes este segundo fin de semana de este quinto mes del año. Desde ya la invitación para compartir esta programación del día de hoy, pero también desde ya invitándoles para mañana a compartir y celebrar en familia el Día de la Madre. Así que simplemente imperdible Canciones Lejanas para este fin de semana. Para comenzar, por ejemplo, vamos a viajar al año 1992 para dar la bienvenida al grupo mexicano Maná. Hoy

Estamos disfrutando, estamos compartiendo junto a ustedes este gusto, este placer por recordar. Somos Canciones Lejanas, versión latina. Nuestro siguiente invitado, en lo que fue el comienzo de su carrera, coqueteó, y de manera muy exitosa por lo demás, con géneros como el bolero, como también la salsa. Hablo de Marco Antonio Muñiz, mejor conocido simplemente como Marc Anthony, quien en este caso puntual a ritmo de salsa, nos invita a viajar al año 1996 para recordar este éxito. Nadie como...

después de escuchar a Mark Anthony con la canción Nadie Como Ella, éxito del año 1996, nos quedamos en los 90 para dar la bienvenida a Juan Luis Guerra y este clásico, La Vida.

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1: Tu punto de encuentro con los grandes clásicos del ayer tiene nombre y apellido. Somos Canciones Lejanas, versión latina. Como siempre, con la invitación para hacer una verdadera montaña rusa de emociones, ya sea con éxitos con mucho ritmo, como también con aquellas canciones con una alta cuota de sentimiento que pasan los años y hasta el día de hoy recordamos con muchísimo cariño. Lo siguiente quizás no está en la primera línea de mega clásicos de Lucero, pero es una canción que en su momento le permitió alcanzar los primeros lugares en los rankings a nivel musical, no solo en su país, en México, sino que en buena parte de América Latina. Viajamos al año 1993 para escuchar a Lucero, el número uno.

Escuchábamos y recordábamos a Lucero con el éxito del año 1993, el número uno. Nos quedamos en el año 1993 para recordar a quien fuera la pareja, posteriormente el esposo, posteriormente el ex, pero hasta el día de hoy con una muy buena relación, una muy civilizada relación entre Lucero y Mijares. Recibamos a Manuel Mijares, clásico del año 1993. Volverás.

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1: Nos encanta ser parte de su día a día. Somos Canciones Lejanas, versión latina. Desde México con Manuel Mijares, vamos a dar un salto para viajar a Europa, puntualmente a Italia, y recibir

porque los clásicos también merecen un descanso. Hacemos una pausa comercial y ya estamos de vuelta con más Canciones Lejanas.

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4: Se da cuenta cómo pasan volando los segundos y los minutos y ya estamos de vuelta con más Canciones Lejanas, su versión latina, compartiendo y disfrutando junto a ustedes esta selección de grandes e inolvidables éxitos. Antes de ir a la música, y como siempre, está la invitación para estar comunicados vía Facebook. Créame que es muy importante para nosotros saber, por ejemplo, en qué lugar del planeta a esta hora nos escucha gracias a nuestra señal online. También saber de su gusto musical, qué canción, artista o grupo usted quisiera escuchar, conocer sus críticas, sugerencias, bueno, tener el contacto con usted, y en tal sentido, siempre disponible nuestro Facebook, Programa Canciones Lejanas. El correo electrónico, no solamente para consultas a nivel de publicidad radial, sino que también tener más detalles de nuestro espacio. El correo, contacto@cancioneslejanas.cl. contacto@cancioneslejanas.cl. Vamos a comenzar este nuevo bloque con un cantante y actor mexicano de nombre Jan, que en el año 1997 nos entregara esta canción, Movimiento de Amor.

Estamos compartiendo junto a ustedes canciones lejanas, marca registrada en clásicos. Vamos a continuar dando la bienvenida a un artista que primeramente se diera a conocer con lo que es el género de la salsa. Hablamos de Jerry Rivera, un artista que después, con el paso de los años, tuvo la oportunidad de interactuar y con mucho éxito en el género del pop y la balada. Vamos a recibir a Jerry Rivera con una canción que se conociera en el año 2002, donde siempre tuve la duda, y lo digo a nivel personal, que en un pequeño solo de guitarra había un sonido muy similar al de Carlos Santana. Dije, será un tributo, será un homenaje, hasta que averiguando en detalle sobre aquella producción musical, ni más ni menos que Carlos Santana tuvo una fugaz aparición con esta canción que lleva por nombre No Puedo Olvidarte, éxito del año 2002, junto a Jerry Rivera.

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1: Nos encanta ser parte de su día a día. Somos Canciones Lejanas, versión latina. Vamos a continuar con una artista nacida en Islas Canarias, España, un 24 de octubre del año 1963. Hablamos de Rosana Arbelo Gopar, mejor conocida simplemente como Rosana. Una artista que se diera a conocer a partir de la segunda mitad de la década del 90. En este caso puntual, Rosana nos invita a viajar al año 1998 para recordar esta bellísima canción. Con

Escuchábamos y recordábamos a Rosana con la canción Contigo. A nivel musical nos quedamos con más talento femenino proveniente de España para dar la bienvenida a Rosario, hija de la inmortal Lola Flores. Rosario nos invita a viajar al año 2001 para escuchar esta canción. ¿Cómo quieres que te quiera? ¿Cómo

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1: Avanza la hora y continuamos compartiendo junto a ustedes esta emisión de Canciones Lejanas, su versión latina. Desde España con Rosario vamos a viajar a Brasil para dar la bienvenida a una agrupación que se diera a conocer en su país a partir del año 1987 y que en el resto de América Latina alcanzara un gran impacto a finales de los 90. Hablamos de Sopra Contrariar, una agrupación que nos entregara canciones a ritmo de pop, balada, merengue, salsa, samba, reggae y créame, mucho pero mucho más. En la primera etapa de esta agrupación estuvo como vocalista y líder Alexandre Pires, quien a comienzos del nuevo milenio dejaría esta banda para comenzar su carrera en solitario. En este caso puntual quisiéramos recordar la etapa de Alexandre junto a Sopra Contrariar con una canción que se diera a conocer a partir del año 2000 y en la cual contaron con la colaboración ni más ni menos que de Gloria Estefan. Disfrutemos de Santo Santo con Sopra Contrariar y Gloria Estefan.

0: Aguiar y Gloria Estefan con este éxito del año 2000. Santo, santo, llega el momento de hacer una nueva pausa. No se muevan, que aún hay mucho más por compartir y disfrutar en esta jornada de sábado 9 de mayo. Pausa, y ya estamos de vuelta con más canciones lejanas, versión latina.
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0: Avanza rápidamente la hora y tras la pausa ya estamos de vuelta con más canciones lejanas, versión latina. Como siempre está la invitación para que usted pueda comunicarse con nosotros en esta jornada de día sábado 9 de mayo. ¿De qué forma? Por ejemplo, a través del WhatsApp, por ejemplo, a través de nuestro correo electrónico, como también a través de nuestra cuenta de Facebook. ¿Desea escuchar alguna canción? ¿Desea tener la oportunidad de conocer en detalle la propuesta de publicidad en nuestra radio, en nuestro programa, para destacar las ventajas y bondades de su negocio, de su empresa, de su emprendimiento? Anote nuestro WhatsApp, +569 8844 9167. +569 8844 9167. Correo electrónico contacto@cancioneslejanas.cl, como también nuestro Facebook, Programa Canciones Lejanas. Formas de contacto para comunicarnos día tras día junto a usted. El WhatsApp, rápidamente, +569 8844 9167. 1-800-227-8867. Vamos a comenzar este nuevo bloque recibiendo a Chichi Peralta y Son Familia con la voz única de Handy Feliz. Éxito de 1997.

Después de disfrutar de todo el ritmo de Chichi Peralta y Son Familia con la canción Procura, vamos a hacer un giro de 180 grados a nivel musical para recordar una producción musical de Américo que, la verdad sea dicha, pasó sin pena ni gloria por las radios nacionales, pero creemos humildemente que este álbum, dedicado a grandes éxitos interpretados por mujeres, mereció una mejor suerte. En este caso puntual, quisiéramos compartir la versión de Américo de uno de los grandes clásicos de Ana Gabriel, original de 1989, versión del año 2021 de Américo para Simplemente Amigos.

Escuchábamos y recordábamos a Américo con su versión del clásico de Ana Gabriel, Simplemente Amigos. Para continuar, recibimos ahora a Ana Gabriel con esta canción que se diera a conocer a partir del año 1990. ¿Quién como tú?

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1: Nos encanta ser parte de su día a día. Somos Canciones Lejanas, versión latina. Lo hemos dicho, nos encanta hacer algo así como una verdadera montaña rusa de emociones y pasar del más absoluto romanticismo a compartir canciones, por ejemplo, con mucho ritmo. Y es el caso de nuestro siguiente invitado, que ha alcanzado el éxito a lo largo de su carrera con canciones ya sea con mucho ritmo, pero también con una alta cuota de romanticismo. Hablamos de Emmanuel de México y este éxito que nos invita a viajar al año 1999, Magdalena.

Escuchábamos y recordábamos a Emmanuel con este éxito del año 1999, Magdalena. Para continuar, saltamos a los 80, puntualmente al año 1984, para dar la bienvenida a José Feliciano con este clásico, Esta Noche.

Los éxitos que se niegan a morir, los clásicos sin fecha de vencimiento, desfilan diariamente a través de estas canciones lejanas, su versión latina. Nuestro siguiente invitado nació en Nicaragua. Durante varios años estuvo radicado en Chile, como también en su momento ha tenido la oportunidad de vivir en España y en las últimas décadas en México. Hablamos de Hernaldo Zúñiga, simplemente Hernaldo, quien nos invita a viajar al año 1980 y recordar esta canción creada especialmente para Hernaldo por el extraordinario músico español Manuel Alejandro. Recordemos Procuro Olvidarte en la voz de Hernaldo.

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4: Se da cuenta cómo avanza rápidamente la hora y ya estamos de vuelta con más Canciones Lejanas, versión latina. Nos encantaría tener su opinión con respecto a lo que es el programa del día de hoy y para ello, siempre disponible nuestro Facebook. Críticas, sugerencias, solicitudes a nivel musical, pero también muy importante, saber en qué lugar del planeta usted a esta hora nos escucha. El Facebook, Programa Canciones Lejanas, el correo electrónico para consultas sobre el tema de publicidad radial. contacto@cancioneslejanas.cl contacto@cancioneslejanas.cl. Vamos a comenzar este nuevo bloque de la misma forma que finalizamos el bloque anterior, con aquellas canciones que llegan directamente al corazón. En este caso damos la bienvenida al extraordinario cantautor español José Luis Perales y esta preciosa canción del año 1987, Amado.

somos Canciones Lejanas, compartiendo junto a ustedes este gusto, este placer por recordar. La invitación diaria para disfrutar de aquellas canciones que en su momento han dejado huella en nuestras vidas. Para continuar, nos quedamos en Europa a nivel musical. En este caso, desde España, con José Luis Perales, vamos a viajar a Suecia para dar la bienvenida a Agneta Falskog, Björn Ulvaeus, Benny Andersson y Annie Frid Lyngstad, sacando la primera letra de los respectivos nombres de estos artistas. Se da el concepto de ABBA, A por Agneta, B por Björn, la otra B por Benny y la última A por Annie Frid. ABBA, una agrupación que iniciara su camino en el año 1972 y que a lo largo de su historia nos ha entregado una cantidad de éxitos simplemente impresionantes, donde incluso ABBA se han dado el gusto de cantar en español algunos de sus clásicos. Por ejemplo, recordemos este impacto del año 1976, La Reina del Baile, Dancing Queen, junto a

Estamos compartiendo junto a ustedes esta emisión de Canciones Lejanas, su versión latina. Para continuar, nos quedamos en la década del 70, en este caso recibiendo al inolvidable dúo español Sergio y Estíbaliz con este clásico del año 1974. Vaya cambio en ritmo, no así en calidad, para disfrutar de esta preciosa canción. Piel, junto a Sergio y Estíbaliz.

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1: Escuchábamos y recordábamos a Sergio y Estíbaliz con esta bellísima canción de nombre Piel. De la década del 70 vamos a saltar a los 80 para recordar una canción que a lo largo de su historia ha recibido múltiples versiones. Sin lugar a dudas, uno de los tantos y tantos clásicos de la música latina. Hablamos en este caso de Palo Bonito, que llega en la versión que hiciera en 1989 Chayanne.

Escuchábamos y recordábamos a Chayanne con su versión del año 1989 de Palo Bonito. A nivel musical nos quedamos en la Isla del Encanto, nos quedamos en Puerto Rico, aunque en este caso dando un salto en el tiempo, viajando al año 2001 para dar la bienvenida a Ricky Martin con esta canción, Dame.

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1: Somos Canciones Lejanas, versión latina. Lo hemos dicho en más de alguna oportunidad. Nos encanta hacer algo así, como una verdadera montaña rusa de emociones, con clásicos ya sea con mucho ritmo, como también con aquellas canciones que llegan directamente al corazón. Vamos a quedarnos en el nuevo milenio, en este caso para viajar al año 2004 y dar la bienvenida a Cristian Castro de México con esta canción, Te Buscaría.

avanza rápidamente la hora y con esta bellísima, con esta romántica canción de Cristian Castro, Te Buscaría, despedimos el programa del día de hoy. Muchísimas gracias por la sintonía y la cita queda para mañana domingo para compartir un programa muy especial, como es habitual en cada celebración del Día de la Madre. Artistas destacados entregan su tributo a nuestras mamitas. Eso para mañana domingo, 10 de mayo. Muchísimas gracias por la sintonía y compañía. Y será, Dios mediante, hasta el día de mañana en una nueva emisión de Canciones Lejanas. Versus

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1: Son las 7 de la tarde, 10 minutos.
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1: Son las 7 de la tarde, 17 minutos.

0: Son las 7 de la tarde, 31 minutos.
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0: Son las 8:01.
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